0: ¿Quién cantaba eso?
1: Eso, Sofi.
0: Sofi. Saludos para El Conroy.
2: ¡El socio!
1: Escuchen parte de esa colección. Dar
2: un abrazo grande.
1: También traíamos música americana como esta. La época de que empezó a pegar todos estos éxitos. A ver si los tengo. Ah, bueno, el Calypso, que se puso de moda. El grupo Arrow.
2: Eso sí me corchó.
1: Eso lo colocaba mucho Olímpica Estéreo. Y lo colocaba William Vergara en un programa que hacía los domingos que se llamaba Noches de Luna Verde.
2: ¿Qué días eran?
1: Los domingos, de 8 a 10 de la noche.
2: ¿Qué programa se acuerda usted de los domingos y más?
1: Pues este fue uno de los programas porque Olímpica Estéreo en esa época fue líder. Colocaba todos los remis que iban llegando, como este, por ejemplo.
2: Sí, señor.
0: Esos son ribos, no son nice. Son nice.
1: ¿Cómo es que dice?
2: Esos tenis no son ribos, son nice. Son nice. Esos tenis no son ribos, son nice. Son nice. Oiga, los domingos yo escuchaba un programa. Yo fui muy oyente de Caracol Radio. Era con la historiadora Diana Uribe. ¿Ustedes escucharon alguna de esas, Diana Uribe?
1: No.
2: Buenos programas. Ella contaba la historia como una forma de estilo cuento los domingos. Yo me estaba acordando el programa los domingos, ¿no?
1: Sí.
2: La hora del café con Hernán Peláez. Y bueno, los de fútbol, ¿no? Todo fútbol. ¿En Tropicana qué programa había antes? Los domingos.
1: Bueno, la ciclovía, ¿no era la de Tropicana la que tuvimos?
0: Vía Libre.
1: Vía Libre, ¿no?
2: Había uno de rock en la Superestación los domingos, ¿no? ¿Cómo se llamaba ese programa de rock los domingos de la Superestación?
0: Oye, yo generalmente los domingos no escucho
1: esta
0: radio.
1: Canción yo la traigo de Venezuela Olímpica y la escucha en esa época el que programaba era...
0: ¿Quién canta esa? ¿Esa quién la canta?
1: Bass of Bass, señor.
0: Ace of Bass.
1: Y esa canción, porque Olímpica empezó a meter mucho lo que fue música parecida, bueno, música de Panamá, como esta. Era como reggae, especie de reggae.
0: ¿Quién era el general o qué?
1: Esto era de Nando Boom.
0: Nando Boom.
1: Sí.
2: ¿Nando Boom? ¿Pero ese qué Nando género Boom. Es?
1: Esto es como entre soca y reggae. Me vacila.
0: Esa chica. Ese troncoso, sí, las historias de Diana.
1: Y se va de moda, pues también, ¿se acuerdan? El tecnomerengue que se puso muy de moda.
0: Miguel Mol.
1: Molly,
0: Miguel
2: Molly. Es que el primer grupo que yo veo que llegó a la rumba de salsa era ese que cantaba El Tiburón. ¿Cómo se llamaba? El Tiburón.
0: ¿Proyecto 1?
2: ¿Proyecto qué?
1: Proyecto 1.
2: Eso, en salsa que yo escuché algo diferente.
1: ¿Se acuerda?
2: Pues.
1: Everybody,
2: en los bares de salsa.
1: Everybody Dancing Now. ¿Se acuerda? Lisa M. Tupumpum.
2: Ah, ese sí me acuerdo.
1: Aquí me puse, me metí en esa carpeta recordando esa época.
0: Dice que se puso ortica ese de Miguel Mol. Él era cantante de los melódicos.
1: Sí, señor.
2: ¿Quién?
0: Miguel Mol.
1: Claro, era una de las voces bonitas. Ah, este fue Citronelli, el mismo que sacó. Ese
3: sí,
1: es este.
3: Sí, pero cállate, porque vamos a grabar esto ya.
4: Oiga, mi gente, usted ha bailado toda clase de merengue.
1: Se llama Merengue sin música.
2: No, a mí la canción de merengue, la mía, la que más amo, se llama Nuestro Amor, del grupo Ratzovia.
1: Ah, claro, ese fue el palo.
2: ¿Ese grupo de dónde era Ratzovia? Pero sacó más, ¿cierto, negro?
1: Creo que eran venezolanos.
2: Pero no tiene más éxito,
0: ¿quién,
2: ¿no?
0: ¿Quién?
2: Solo Ratzovia. Nuestro Amor.
1: No, ese fue como el palo.
0: Dice Troncoso, el género se llama reggae panameño, de Nando Boom.
2: Oiga, ese Troncoso sabe harto, ¿no?
1: Sí, pero eso también
2: era
1: reggae, pero también combinado con soca, porque el grupo Arrow, eso no era como tal reggae, sino eso era calipso. Que era
2: calipso.
1: Calipso, sí, esa era
2: calipso
1: otra.
2: Choa.
1: Ah, lo que usted decía, vea, el Technotronic.
0: Omar, que si tiene el tema, ponte el sombrero de Lisa M.
1: Sí, por aquí está.
0: Ponte el sombrero. Saludos para Arnold Córdoba, Baloyes, compañero.
2: Arnold.

0: Tienes como de 13, 14 años. ¿Sabes cómo decía?
1: Y, vea, y esa era la versión.
0: Cuco Baloy, no le decía.
2: Coco
1: Van. Ahí los tienen.
0: Bueno,
3: ahí estaba Quinito Méndez, el hombre merengue, sí, con claro. Cocobán.
1: Oiga, y la patrulla, de los temas que me gustaron mucho, que era más tirado como al romántico, era este:
3: Un hombre busca a una mujer.
1: A una mujer.
0: Sí, claro. Había que llamar a la New York Van.
1: A la New York Van.
3: Ahí estaba Cherry X.
0: Venga, ¿qué cantantes cantaron merengue? De merengue pasaban a cantar salsa o viceversa.
1: Alex Bueno, Cuco Baloy, Johnny Ventura. El mismo Wilfrido, sino que Wilfrido no le pegó muy bien a la salsa.
0: ¿Quién más cantó salsa? Bueno, Sergio Vargas tiene una canción de salsa, ¿no?
3: Sí, señor. Tiene otra, Muñeco de Trapo.
0: Muñeco también, de Trapo. Esa canción también de este puertorriqueño, me fue la paloma, que sube Menudo.
3: Ricky Martin.
0: Tiene una de salsa, ¿no?
3: Sí, dos. Yo he escuchado dos buenas.
0: ¿Chayanne tiene de salsa también?
1: Chayanne, no sé si. Bueno, quien tenga el dato chévere que no lo. Pero yo no recuerdo Chayanne grabando salsa, no. A ver, aquí está la de Lixa M, vea la que dice.
3: Aquí dice Troncoso.
1: Ponte el sombrero. Mire, esa versión yo la tengo en acetato y yo se la entregué. En esa época también el programador de Olympic era la versión instrumental del Plátano Maduro. ¿Se acuerdan de esa?
0: Plátano Maduro no vuelve a verde.
3: ¿Eso es Justin Sebastián?
1: No, ese es Nelson Cordero.
3: Ah.
1: Y lo bueno era que no tenía, ¿cómo se llama? No tenía letra la canción, pues era instrumental, pero en esa época era novedoso porque no existía el karaoke. ¿Sí era?
0: ¿Ya había salido Quinito Méndez?
1: Claro. ¿Sabe con quién, a quién le gustaba utilizar estas canciones sin letra y así en este ritmo de base? Al finado Tuto.
3: Tuto Camargo.
0: ¿Sí? ¿Usted acuerdan del Chichi?
3: ¿De Chichi Peralta?
1: Ah, claro.
3: Andy Félix.
0: ¿Usted acuerda del Chichi?
3: Uy, eso lo pegó acá J con Tropicana, ¿no?
1: Sí, sí, señor.
3: Con Procura y.
0: No, pues, ¿usted acuerda del Chichi?
3: Chichi Peralta. Andy Félix en la vocal.
1: A ver, por acá.
3: Procura y. No, Handy Félix. Procura
0: yo tengo un amigo. ¿Usted escogió?
3: El amor narcótico fue el que pegó acá.
0: ¿Usted escogió a Pipicito? Al DJ Pipicito.
3: Sí.
0: Yo, qué pecado. Pues bueno, qué pasa.
3: ¿A usted le gustan los chiches?
0: No, lo que pasa es que yo siempre que voy al baño a orinar, me acuerdo de Pipicito. ¿Cuáles?
1: Bueno, por acá, ¿qué? Me fui con salsa aquí por debajo de cortina.
3: Es que yo fui más de merengue, pero de merengue romántico.
0: ¿Como quién? A mí me cantaba, el mío
3: Alex
0: era...
3: Bueno, no, Boris Cepeda Cuco Baloy de lo romántico.
0: ¿Qué canta Sin Ti Lo Dulce? Me sabía amargo.
3: Willy Berrío.
0: A mí me encanta. Él tiene una canción versión merengue, La Enamorada de un Amigo Mío.
1: Oiga, él...
0: Estás tan enamorada. Oiga, sí. Está en salsa.
1: Hablando de la época de Chichi Peralta, recuerdo que yo hice este mix. Este sí es hecho por Omar Páez. Ese sí es hecho por Omar Pampasito.
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3: El amor narcótico.
1: Y lo mezclaba más o menos así, a ver, para acordarme.

0: La Ciguapa.
1: La Ciguapa, y hay un bar que llamaba así, La Ciguapa, ¿no? En Bogotá.
0: Bueno. Pero eso fue muy, muy parecido a lo que hizo más o menos el ritmo, ¿no?
2: Sí, señor.
0: Lo que hizo...
1: ¿Juana la Cubana?
0: La familia André. Daiquiri.
2: Esto también.
0: Procura.
1: Venga, la casa del ritmo, ¿y quién es?
0: Daiquiri. ¿No?
2: Oiga, Daiquiri me gustaba muchísimo. Sí. Wow.
0: Agüita de coco. Alberto Schlesinger y Daiquiri.
1: Agüita de coco.
0: De Venezuela. Eso, Agüita de coco.
1: ¿Se acuerda del grupo Clase?
0: Sí, claro. Colombianos. Uy, claro.
3: Total.
1: ¿Qué canciones se acuerda del grupo Clase?
3: Déjala que...
0: Grupo Clase. Sí, ese grupo es el de Jorge Isa de Ramírez, ¿no?
3: No, espera.
1: ¿Ellos qué se hicieron?
0: ¿Grupo Clase no era el mismo de Jorge Isa de Ramírez?
3: Sí, sí, por eso. Sí. ¿Qué dice?
0: Los creadores de Alquimia, ellos.
1: Ah, pues, sí. ¿Ellos creadores de Alquimia?
0: ¿Cierto?
3: ¿Cómo?
0: Omar. Los hermanos Jorge Isa de

0: crearon alquimia, ¿no?
1: Sí, creadores de alquimia, sí, señor. Eso es
0: la sonora del 21.
2: La sonora. Y eso fue un palo.
0: Claro. Fue un cuando palo. Cantaba Carolina Lao, qué hermosa.
2: Que mujer. En esa época también pegó mucho Iván y sus bambas, ¿no?
0: Sí, claro. Un saludo para Iván Sánchez.
2: Sí, oye, ¿qué se hizo?
1: Daiquiri me encantaba. Pues es que
0: bueno. No, Iván todavía sigue haciendo giras.
1: René, el primero que pegó de Daiquiri fue este. Ah, no, espérame, porque estoy por aquí por los dos lados. Uno,
0: La Casa del Ritmo.
1: La Casa del Ritmo.
2: Espérame, me invitaron aquí otra vez.
1: Exacto, ese es uno.
2: A la Casa del Ritmo, donde todo era conga y bongo.
1: Sí, señor.
2: ¿Me la familia André?
0: No. Daiquiri, de Venezuela.
1: Daiquiri.
0: Alberto Schlesinger.
2: ¿Cuál es la familia André? Marcela.
0: Fernando Chavarría. Marcela, de oro. Como estrigueña tu piel,
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0: O Marcela.
1: Amor, de qué.
0: Es ahí estaba en los bongos Chichi Peralta.
1: Chichi, cierto. Hacía parte de esa magia, esa historia.
2: Oiga, Chichi, ¿dónde era?
1: Chichi Peralta era panameño, creo.
2: ¿Y por qué? Sí, ¿pero el nombre era Chichi?
1: No sé si artísticamente o.
2: ¿Pero a usted le parece un nombre bonito artísticamente?
1: Pero pues lo que pasa es que acá como lo vieran, pero sonó muy bien, por lo menos.
2: Claro.
1: Fue éxito.
2: ¿Qué nombre artístico usted nunca le gustó de un cantante? Pues diga, a mí ese nombre artístico nunca me gustó.
0: El de Chayanne.
2: Bueno, nunca le gustó.
0: El nombre era Elmer Figueroa.
2: No, pero
1: ahí va.
0: Nombre de pila. ¿Chamo Candela?
1: Sí, señor.
2: ¡Pecoso!
1: Pero la que me gustaba, una de las que tanto me gustaban era esta.
0: Desde que te fuiste. Tenía buena música.
1: Claro.
2: Oye, ese me gusta.
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0: De los últimos, ¿sabes cuál
1: morir,
0: es? Me gustaba
1: Morir de Amor.
0: Uy, bueno también.
1: Es sí. Mucho palo. Esta sí, en la fiesta será para bailar después de
2: Claudia Mora.
1: Bailar en una sola baldosa, esa canchecita.
2: ¿Cuál?
1: Morir de Amor.
0: ¿Sabes cuál me gustó de los últimos que hicieron? El Despecho Montuno.
1: Ahí está aquí.
2: ¿El sí, Despecho señor. Montuno?
0: Sí.
3: Qué hermoso placer.
2: Alexander.
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2: Oiga,
1: en la Casa del Ritmo.
3: Me invitaron otra vez.
2: Pum, pum.
3: A la Casa del Ritmo.
2: ¿Y el ¿dónde despecho, qué? ¿Dónde qué?
1: Y el Despecho Montuno.
0: Ah, me encanta esa canción.
2: Oiga, ¿me he recordado música o qué no?
0: Buena canción.
1: Bueno, y clasiquitos, de estos clásicos suenan los sábados, los domingos y los lunes festivos.
0: En el Tropical Salsero.
2: Oiga, usted me ha sorprendido la sintonía que tiene el Tropical Salsero,
1: sí,
2: ¿no?
1: Señor.
2: Grandísimo, ¿no?
1: Muy importante.
2: Hay unas fiestas que hacen en Bogotá, no sé si ustedes conocen, sí. En el sector de Galerías de Nicolás de Fermán, son los viernes y sábados. Vamos. Exacto. A hacer la cuñadosa 6.
1: Sí, señor.
2: Y es todo este tipo de música.
1: Sí,
2: pero
1: señor.
2: Usted viera la cantidad de gente como yo. Seguidores. Así de terana.
1: Sí, señor, sí, total. Es una locura total y chévere. La gente que le gusta revivir esta época maravillosa. Uy, me acuerdo de esto, vea. Enamorada, ¿recuerdan?
0: Carliños Brown.
1: Exacto, sí, muy bien.
2: El hermano de Charles Brown. El hermano de James Brown.
1: ¿Se acuerdan del símbolo, vea?
2: ¿Cuál?
0: El sobrino de Charles Bronson.
2: El sobrino de Charles Brown.
1: El símbolo.
2: Dos. Tres.
1: Enamorada.
2: Cuatro. Oiga, acá, ay, Zoraida. Bueno. Oiga, bailamos, Zoraida.
1: Así es la vida, que eso fue palo también, ¿no?
2: A mí me gusta.
1: Así es la vida, ¿no?
2: Es como a mí para gustarme el vallenato, compadre.
1: Sí.
2: Así no, me gusta el vallenato. A mí me gusta el vallenato. Hay una canción del Binomio de Oro del antiguo que me encanta.
0: ¿Cuál,
2: mucho.
0: cuál?
2: Ahí viene cuál.
0: De rodillas.
2: Sí. No, ay, ¿cómo sabe? ¿Cómo sabe que me gusta de rodillas? A mí me gusta mucho el mochuelo.
0: ¿El mochuelo?
2: Oh, una canción de otro. Oiga, ser que me gusta.
0: Muere una flor.
1: La de Kike a esta hora. Con Súbele el volumen.
0: El volumen. ¿Quién hacía esa canción?
1: Esa es Batucada, esa es de DJ Dero. Escucha eso.
2: ¿DJ qué? ¿Herero?
1: Así. ¿Bien o no?
2: ¡Bien o no!
1: ¡Arriba, rating! ¡Es jueves! ¡Tropicada!
2: ¡Sí! Hágale, hágale.
1: Estamos con DJ Willy Flechas a esa hora y también la música de Ariel Salas. Dirige J. Fernando Quintero, el Pluma Blanca.
0: ¿Sí era? Súbele el volumen.
1: A través de los 97.9 Tropicana. Súbele el volumen.
2: ¿Y cuál era el logo? ¿Cuál era el logo?
0: Las palmeras, ¿no?
1: Las palmeras, sí. Porque el huevo, cuando en el tiempo que hubo la guerra entre Tropicana y Rumba, cuando Jota llega a Rumba y monta el reggaetón, el huevo siempre decía: la de las palmeras, la de las palmeras. Estoy viendo a la gente de Tropicana. Recordar es vivir.
2: Claro, buena época.
1: ¿Se acuerda de este? Bomba, bomba.
4: Sensual, un movimiento sensual.
5: Sensual, un movimiento muy sexy.
4: Sexy, un movimiento muy sexy.
5: Sexy.
4: Y aquí se viene azul azul con este.
0: Azul azul.
2: Ese todavía lo colocan en la fiesta de la familia.
1: Sí, claro.
2: Sí, claro. Ese sigue, después sigue el chocolate. Bate que bate. Después sigue cuál. A Cereje todavía suena la pista, sí, de la,
1: claro,
2: familia.
1: ¿Quién está?
2: Claro.
0: Y un saludo muy especial para mi hermana Astrid López.
1: ¿Y se acuerda de esa? ¿Se acuerda de esa?
2: ¿Astrid?
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2: Esa no me acuerdo, negro.
1: Bueno, escuchen.
0: ¿Vita Celebridad?
2: Esa me parece. Me parece la cortina de los manchicos.

0: Yeah. So listen, ahí empieza. Claro, ¿cómo no se van a acordar?
1: Yo
0: no
1: me acuerdo. ¿Eso qué ritmo era?
0: Eso era como
1: House.
0: Sí, eso es House.
2: Yo no me acuerdo, yo era muy niño.
0: Ah, no jodas.
2: No, pero que va a
0: gustar. Ah, llegó Pato.
2: ¿Usted qué, qué llegó?
0: Gopato.
2: Ay, que yo pensé que llegó Pato.
1: ¿Eso era de quién? Gopato de.
0: Eso es de.

0: Saludos para Maribel Osorio, Edwin DJ.
1: Ay, Maribel, un abrazo grande.
2: ¿Sabe, mi amiga Santa Pereña? ¿Sabe qué canción?
1: Edwin, flaquito.
2: ¿Sabe qué canción le gustaba cantar a las viejas en los intermedios?
1: La
2: de Calo. Sí, se llamaba Formas de Amar.
0: Ah, Calo.
2: Ah, esa fue una canción sota.
1: ¿Usted puede colocar algo ahí de Phil Collins?
0: Oh. De Police.
1: No, nunca escuché la música de Phil Collins.
0: Sí, claro.
1: Uy, padre. Lo que pasa es
0: que pues,
1: vos porque solo manejas un solo idioma, entonces sí, no. ¿De Polis? Sí. De Tesla.
0: Steam.
1: De Chini. Gina, un abrazo grande.
2: In My Life.
1: Todos los amigos del Facebook Live, un abrazo grande. A Clarita, la tía. Y bueno, que uno se movía así todo raro, ¿no?
2: Y esta era la que le gustaba mucho, era pero a Taborda.
1: ¿Cuál?
0: ¿Susa?
2: Hilari.
1: No, ese era vino antes de Santa Fe, ¿no?
2: Uy, eso también era súper.
1: En el estadio. Carlito Loaiza, un abrazo grande.
0: Astrid López. Carlito,
2: qué bueno recordar. Qué bueno recordar esa.
1: Claro.
2: Señora.
1: Venga, algo de Phil Collins no tiene por ahí. La Rocola Humana.
0: Es que la Rocola Humana.
2: La Bomba de Ricky Martin.
1: ¿La Bomba?
2: Sí. ¿Magdalena o Magdalena?
1: ¿Magdalena? ¿Flota Magdalena, patrocina?
2: Uy, no, aquí hay mucha música. Mal de Amor, Juan Luis.
0: ¿Cuál es el Yo No Fui?
1: Está feliz.
0: Yo no fui de Pedrito Fernández.
1: A mí me Pedrito me le gustaba a usted.
0: ¿Cuál?
1: La Mochila Azul.
0: ¿Sí?
1: ¿Usted la sabe?
2: Bueno.
1: ¿Usted la sabe? Quiero amarte. Julio César.
2: Esto fue clásico también. La época del reggaetón.
1: Pero eso ya hace como 10 años nomás. ¿El reggaetón hace cuánto llegó a Colombia?
0: ¿2003?
1: ¿Cuánto?
0: 2003.
1: ¿23 años?
2: ¿Qué? ¿Del reggaetón?
1: Sí.
2: Sí, claro.
0: 2003, ¿no?
2: No, 23 años, sí, porque arrancan el 2003.
0: ¿Usted
1: le gustaba?
0: V40.
2: Uy, el ritmo.
1: Ahí es bueno.
0: Ali Campbell en la vocal.
1: Y es bueno.
2: Y esta que es el ritmo de la noche. Cuando te aborda le gustaba ir para tres meteros, esa era la música.
1: ¡Safari, Safari! ¡Donde mis monos!
0: Su primer amor.
1: Te extraño, mono.
0: ¿Qué haría donde volviera?
1: Donde volviera otra vez. Yo no sé.
0: ¿Quizás que resultaran viviendo juntos?
1: De pronto no sabe. Hoy en día es tan normal. Mire, yo me subo a un bus a Transmilenio. Y lo busca. De verdad, yo ya. No, mire.
0: Lo busca por todos lados.
1: En el conjunto donde yo vivo, hay como cuatro parejas de hombres con hombres. Y uno viaja con viejas. Y ya eso no lo ve normal. Ya eso no lo ven muy normal.
2: Se lo pegó, ¿no? Eso también lo pegó Olímpica. Se llama Soca Salsa. Es que César le gustaba colocar toda esa música caribeña en Olímpica. Esta era la música de los fines de semana en Olímpica. Se llama Soca Salsa.
1: Pero estaba como Mateo.
0: No, sopa de caracol.
1: A mí nunca me gustó Olímpica.
2: Vea, y hablando aquí esta vez.
1: No, negro, hablando en serio, un poco Olímpica.
0: ¿Cuál es?
2: Sopa de
1: ¿sabe
2: caracol.
1: ¿Sabe cuál es? ¿Sabe qué escuchaba yo harto de verdad? Una que se llamaba Todelar Estéreo, que quedaba en 103.
2: Ah, buena, claro, Todelar.
1: Me gustaba mucho en esa época.
2: Bueno, ahí estamos recordando.
1: Oiga, dice Julio César, ¿se acuerdan de Flex?
0: Flex
1: y la rumba.
2: Oiga eso.
1: Flex. Oiga, negro. Yo Flex. Dije, Julio César.
0: Flex no fue
1: chico. ¿Se acuerdan de Flex y la rumba?
0: Fue el que se casó con Lali Arango.
2: Él fue el que se casó con Lali Arango.
1: Sí, Lali Arango, ¿quién sí, es sí. Para que los que no conocen?
0: Nada de las DJs de Tropicana de los 97.
1: De la antigua Tropicana, de la sí, Tropicana, güey. De la Chévere.
0: De la Chévere.
2: Sí, la época Chévere de Tropicana.
1: Oiga, por ahí vi un programa, lo estoy siguiendo, negro. Un programa con Jota Flores. Por Oiga, ¿cómo están de moda los programas por TikTok, los vivos? O sea, Jota Flores, está Giovanotti.
0: ¿Quién es Jota Flores?
1: Jota Flores es el antiguo un tipo caballero.
0: ¿A quién le ha ganado?
1: Él es el antiguo.
2: ¿Quieren recordar a Flex? Aquí tenemos a Flex. Ahí una viene, de las canciones que la pegó Jota también.
1: Julio César, ahí está Play, mire.
0: ¿Cómo se llama?
2: El dedito.
1: ¿Cómo? Este dedito compró un huevito. Se lo consiguió.
2: Ahí está.
1: Este lo peló.
2: Se llama
1: este
2: así, Flex,
1: este lo
2: Flex y su rumba.
0: Flex, sí.
1: Pero muy suave.
2: Y O oh, la ley.
1: Dice Julio César, ese.
2: Eso se me fue. O la ley. Flex.
1: Señora Ley, señora Ley. El profe.
2: Esa era.
0: De esa sí no me acuerdo.
2: O la ley se llama así.
1: Isabel Tavera.
2: La música de Fles. Bueno, recordando.
1: Oiga, todos los saludos del TikTok, chévere, por la sintonía.
2: 7:27, gracias.
1: Oiga,
2: por estar ahí.
1: Hoy fue un día de.
0: DJ Plasma, saludos a toda la mesa de trabajo.
1: Un saludo para el Flaquito, un abrazo.
0: Astrid López.
1: Ella es su hermana. Para todos, sí. ¿Hermana mayor o menor? ¿Cuántos hermanos son?
0: 4 o 5.
1: ¿Y usted qué puesto ocupa?
0: Yo soy el Cuba.
1: ¿Ah, ese es el niño?
0: Del matrimonio sí soy el Cuba, sí.
1: Ah, bueno, Remy. Saludo para su hermanita.
2: Bueno, en Colombia ya 7:28, muchachos.
1: Hoy desempolvó, ¿no?
2: Varios éxitos.
1: No,
2: por ahí.
1: Harto, le conté 97 grupos. Sí, 97 le conté.
2: No, es que.
1: Sí, pero el que más me llamó la atención fue Soca.
2: Sí. No, y por acá es que hay mucho de qué hablar.
0: Edwin Plasma, saludos a mi Tartaborda y
2: un abrazo.
1: Para Plasma Negro.
2: Oiga, la época, y nos vamos inclusive una década más atrás, en el 86-87, ya comenzó a sonar esto, ¿no?
0: Los Toreros Muertos.
1: Dámela, sé.
0: Mi agüita amarilla. ¿80 y qué, Omar?
2: Eso está en 86. Revise y verá, ¿sabe por qué? Porque en esa época del 86 yo estaba en pleno ennoviado, tenía 16 años y estaba comprando todo este material. Estaban, vea, Los Toreros Muertos para esa época.
0: Saludos para David DJ.
2: El baile de los que sobran.
0: Los Prisioneros.
1: ¿Puede colocar mi canción?
0: Jorge González en la vocal.
2: ¿Cuál es la suya?
1: Me duele la cara.
2: Vamos.
1: Así, me duele la cara.
0: Pero no son los hombres G.
1: No, son los hombres G.
0: No.
1: ¿Quién es? Eso negro, ¿qué dice ahí? Me duele la cara.
2: No, yo aquí estoy mirando porque.
1: Me duele la cara.
0: Néstor Chocolate Castro.
1: De ser tan guapo, me duele la cara. De ser tan guapo.
0: David Villa. No. David DJ Villa.
2: Hola, se me hizo reír. La Flaca.
1: No, me duele la cara, negro. Esa es mi canción.
0: Calamaro, el salmón.
1: Sí. Andrés Calamaro. Me duele la cara.
0: Flaca.
2: Hablando un poquito de rock en español.
1: Me duele la cara. Todavía.
2: Me gustaban mucho los Enanitos Verdes, obvio.
1: No importa el lugar.
0: Marciano Cantero.
2: Esa era la despedida de todos los grados.
1: La canto, que te vuelo aquí.
0: El lamento boliviano. Es este.
1: No, que tengo aquí.

0: volcán.
1: De las canciones que me gustaban mucho era Mil Horas.
2: ¿Qué queda cuerda, Jordan?
0: Los Abuelos de la Nada, ¿no?
1: Eso es
2: que Jordan quiera hablar, eso... que Jordan quiera hablar. Hace
1: tiempo. Estaba más nombrada entonces acá porque es Andrés Calamaro. Ah,
0: no, pero es que ¿sí? Calamaro era el vocalista. ¿Sí?
1: Ah, bueno,
0: Fernanda Parra. Sí. Es que Calamaro fue vocalista de Los Abuelos de la Nada, de Los Rodríguez.
2: Negro, coloqueme la canción, me duele la cara.
1: Ay, papá, papá.
0: Oiga, dice David Villa, Mecano, Anato Roja.
1: Ah, sí.
0: Nacho Cano. Buen grupo.
1: Nacho, ¿qué, Nacho, ¿qué? Nacho Atientas,
0: Cano. Los Duncan Du, Mikel Erenzo, oh, Diego Vasallo.
1: Me encanta mucho.
0: Duncan Du. Muy bueno. Ese es, ¿cómo se llama ese?
2: Aquí dice, ¿no? Dice Julio César, Lolita, Lolita, Lolita.
1: Ah, Lolita, claro, esa canción.
2: Oiga, está activado, hermosa. Están activados los oyentes,
1: Lolita.
2: Qué bueno.
1: Lolita.
2: Juan ya Carlos, un abrazo Lolita. Grande a Diego Caena.
1: Ah, aquí está, sí.
2: Arriba rating.
1: ¿Cuál?
0: Ese Lolita era de...
1: Mondragón.
0: La orquesta Mondragón, sí. Grupo Mondragón, sí.

0: La de los prisioneros, sexo.
1: Jorge González, fallecido también ya.
0: Ahí va.
1: Sexo.
2: Oiga, Danilo está en sintonía.
1: Paolita Solano, saludos.
2: Mire, Danilo está en sintonía y me dice: me saluda Steffi, dígale que la seguirá amando en silencio.
0: Venecia, uy, Venecia.
1: Los hombres G. David Somers.
2: Oiga, Lobo Hombre en París. ¿Cuál es esa?
0: Sí, señor, ya la buscamos.
1: Los Rodríguez, sin documentos. La voz de Calamaro también, el Salmón.
2: No, ¿sabes cuál me gusta a mí? ¿Sabes qué me gusta a mí? Me gusta Miguel Mateos. Es tan fácil romper un corazón.
1: Claro.
0: Y es que hay mucha música, pero demasiada música.
1: ¿Qué le gusta?
0: Los prisionados mueven las industrias.
2: No.
1: Oiga, pero
0: La ley, mentira.
2: ¿La ley?
1: Beto Cuevas, La ley. Mentira, sí. Claro.
0: Mentira.
2: ¡Ay, Danilo! Una canción de Danilo de su época.
1: Saludos para Nicolás Forigua.
2: Oiga, no. Hasta Calpo.
0: Fito Páez.
1: Fito Páez.
2: Oiga.
1: La mariposa Technicolor.
2: Oiga.
0: Mal bicho, es Cadillac.
1: Los fabulosos Cadillac. Sí. Vicentico. Oye, en la vocal. Los Maná.
2: ¿Los qué?
1: Maná. Feriales.
0: Y la canción más cantada en la época fue esta.
1: Vilma Palma, dice por acá.
2: ¡Iván Castillo!
0: Pilar.
2: ¿Esa es Pilar qué era? ¿Qué?
1: Pilar.
2: No tiene bicicleta, pero tiene
1: un buen par de tetas. ¿Quién cantaba esa? No me acuerdo.
0: ¿Cómo?
1: Pilar, ¿quién la cantaba?
2: Que no las enseñe.
0: Los toreros
2: muertos. Que no las enseñe.
0: Uy, pero
1: ese David Villa, los Vilma Palma de Vampiros.
0: ¿Y sabe cuál me gustaba también?
1: Nicolás
0: del año 93.
1: Oiga, esta.
0: Traición a la mexicana.
1: Zimbabue. Dice Nicolás Forigua, los de adentro, nubes negras.
2: ¿Los de qué?
1: Los de adentro.
2: ¿Y los de afuera?
1: David Villa, Vilma Palma de Vampiros, Astrid López,
0: Duncan. Qué chévere, están reactivos, muy bien.
2: Oiga, ni lo están
0: música
2: pidiendo
0: ligera. Acá, mire.
2: La camisa negra de Juanes.
0: También la sí, tenemos.
1: Música vaya, ligera, esa es de...
0: Soda Stereo, sí señor.
1: Zeta Bosio, Charlie Alberti, Gustavo Cerati. Los Soda Stereo.
0: Los legendarios, La Puta de la Cabra.
2: ¿Cuál?
0: Ay, sí, de par oreja, ¿no?
2: La Puta de la Cabra.
0: Sí, así se llamaba la canción.
1: Al calor de las masas.
0: Eterna soledad. No, es que aquí.
1: Naditos verdes.
2: No, aquí nos quedamos toda la noche.
0: No, aquí podemos. Ay, y la Baracunata, nadie aterciopelados, que fue.
1: Andrea Echeverri.
2: ¿Para qué? Pero la original es de Lisandro Mesa, amigo.
0: Oiga, atado un sentimiento. Sí. La de Lisandro fue del año 82, imagínese.
2: Claro. Nada es igual
1: a dice Nicolás Porigua, Café Tacuba, ingrata.
0: Venga, uy, claro que sí.
1: Alex Troncoso, la novia pechugona.
2: La Rocoloma, la tengo, una novia pechugona. ¿Cómo es que?
1: La trinca, la novia no, pechugona.
2: ¿Sabe cuál me gusta? Oiga, me gusta.
0: Yo no me llamo Javier.
2: A mí me lo dedicaron haciendo el amor con otro.
1: ¡Ay, Alejandra Guzmán! Se lo dedicó el mono.
2: Se lo dedicó el mono.
1: Yo no me llamo Javier. Ese lo cantaba quién.
2: Los toreros muertos, mijo, los toreros muertos. Ah, sí.
0: Ay, y Marta tiene un marcapasos.
2: Ay,
1: los
2: sí,
1: hombres
2: que no las enseñe el marcapasos. Venga, colóqueme la mía.
0: Temblando.
2: Me duele la cara de ser tan guapo.
1: David Somers.
0: Temblando.
2: ¿Temblando?

0: Bueno, aquí revisando carpetas, mirando música. Oiga, recordando buenos tiempos.
1: 114 artistas sacamos de la carpeta.
0: Bueno, por ahora nos vamos, señoras y señores,
1: que
0: una salsita.
1: Qué buen programa, güey, la esencia del vacilón.
2: Sí, señor. ¿Eso quiere decir que no vuelve a ser?
0: Voy con salsa. Vamos con Keco Hernández y regresamos, señores.
1: Keco Hernández. Solo con un beso.
0: Nos vamos con
2: Agenda Salsera.
0: Pero antes.
1: En la voz de Keco Hernández. 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
0: Camínalo.

0: En Colombia, 7:41
1: minutos. Oiga, jefe, qué buena canción. Qué buena canción del Queco Hernández. Estaba diciendo René. Estaba diciendo René que si yo conocí la casa del Queco. No, o sea, yo sí que conocí, yo conocí. Y una vez entré a la casa del indio amazónico que quedaba en la,
0: ¿sí?,
1: Caracas.
0: Ahí en la PRCN.
1: Sí,
0: antes de la 40.
1: Y,
0: sí,
1: me atendió 39. La. No estaba él y me atendió la reina Leonza.
0: Bueno, vea.
1: Sí, sí, y mire que se me ha cumplido todos los deseos que ella me dijo.
0: René López, por supuesto, para Alecito, me quiero disculpar con John Alirio Troncoso. Alecito,
1: John Alirio Troncoso.
0: Estaba por ahí conectado. Y bueno, pero aquí como tenemos los audios, bueno, estábamos hablando de música y vamos a.
1: A rematar.
0: Opiniones. John Alex, Alecito, como siempre, bienvenido a la casa.
2: ¿Qué tal, muchachos? Un abrazo fuerte para todos. Anécdotas, claro, varias. Pero una que me pasó fue precisamente cuando salía de trabajar, pues 6, 7 de la mañana, me amanecí trabajando como animador de discoteca. Y pues resulté, bueno, salí ahí a la Boyacá con Primera de Mayo a coger el transporte. A esa hora, pues ya estaba el colectivo. En los antiguos colectivos amarillos de la Panamericanas. Y pues cogí el Candelaria, que era el que me llevaba para la casa, y yo resulté por allá en la Victoria. No sé por qué resulté allí en la nomás. Victoria, pero allá, al barrio La Victoria resulté. Cuando yo me bajé todo desorientado, dije, bueno, pues creo que es la Victoria. Entonces me bajé, me metí a desayunar ahí en la panadería. Y dije, bueno, ya cogimos fuerza, tal. Volví, paré otro colectivo y resulté en Bosa Santa Fe. Creo que en esa época había una ruta de la Victoria a Bosa Santa Fe y yo me confundí. Recorrió pensando que era la Candelaria. Me bajé en Bosa Santa Fe.
1: Entonces
2: yo dije, esto debe ser como Bosa, me imagino. Me puse a caminar y resulté de Bosa Santa Fe caminando hasta Bosa Centro. Y en Bosa Centro, pues dije, no, pues ya es mediodía, pues vamos a almorzar. Almorcé y resulté, ahí sí cogí bien el bus. Resulté, tomé bien el bus ahí en.
0: Pero hizo la siesta. Muy bien,
3: no, Alecito, muy pasado.
0: Solo le pasa a Alecito por acá.
1: A mí una vez me pasó hablando de buses. Yo iba por la calle 68, por donde queda, eso queda, ¿usted conoce la estrada, la Rojas,
0: sí,
1: por las
0: ferias? Sí, claro. La avenida Rojas, la 68.
1: Y resulta, pues que yo tenía una cita médica por compensar, no me acuerdo a dónde. Bueno, el hecho fue que yo empecé a joder, no estaba al sí, y empecé a molestar, René, póngame cuidado. Empecé a molestar. Que el trancón, que mire, que hagan que. Porque eran buses urbanos, y seguramente yo joda. Yo me bajé, yo el afán y la serie, y salí corriendo, y yo dele como unas 8 o 10 cuadras, y dele, y otra vez salí a la avenida principal, y yo, no, joder, pucha, llegué tarde, no me paraba nada, y venía un bus. Y yo paré el bus. Y cuando me voy subiendo al bus, resulta que yo subo al bus y paso la registradora, y era el mismo bus que yo había.
3: Era el mismo bus,
1: y la gente no podía dar la risa, ¿no?
3: ¿Lo reconoció? Sí,
1: mire que yo me gané un concurso.
0: Pero hecho ejercicio.
1: Yo me gané un. Había un programa que llamaba El Gallo, todavía existe.
3: El Gallo Radioactivo.
1: Y yo me gané El Idiota de la Semana.
3: Sí, contando la historia.
1: Contando la historia, me acuerdo tanto.
0: Bueno, y aquí está nuevamente Troncosito.
2: Llegué a Candelaria como a las 3 de la tarde a bañarse y a volverse a ir a trabajar, que tenía que estar a las 6 de la tarde trabajando nuevamente. Eso fue un viernes para sábado. En esa época, pues uno amanecía.
1: ¡Ay, Pati!
2: Bellas épocas cuando éramos jóvenes y bellos. Ahora, pues.
1: Todavía.
0: Había que terminar la historia de Troncosito. Un abrazo, Troncoso. Qué chévere tenerlo por acá.
1: Dice Troncosito, en esa época cuando nosotros éramos jóvenes y amanecíamos, todavía amanecíamos. Si no, que le pregunten a Emi, que está ahí, Mr. Amique.
0: Muchachos, pónganme en atención. Vamos a tener una invitación próximamente a
1: Chica
0: Troncoso.
1: De cartel, Danilo.
0: Lo quiero convidar para hacer en uno de estos puentes. Vamos a invitar a Troncoso para hacer aquí un programa.
1: Oiga, Troncoso,
0: de
1: biblioteca
0: y merengues. Harto. Él es una persona, como dice, es no salsa estudioso solamente, sino un estudioso.
1: Y es
0: de
1: un
0: la
1: buen
0: música.
1: Tipo, muy buen tipo.
0: Muy bien.
1: Ese debería ser como el reemplazo de René.
3: Pero Troncoso está invitado hace como 4 años a hacer un salserengue y no nada que cumplir. Bueno,
1: eso lo vamos. Usted hicieron uno fue arriba.
0: Época de pandemia. Bueno, muchachos, ahora sí, listos y preparados las frases salseras. Nos vamos con frases.
1: Pero hoy puede ser de merengue. Yo tengo uno en general. Oiga. Usted también va a decir frases salseras, ¿no? Jefe, usted no ha vuelto a decir frases salseras.
0: No, porque es que yo, a mí me gusta hacerles aquí producción. Ustedes hacen las frases salseras y también preparamos las. Ya pasamos por épocas de radio. La agenda salsera. Muchachos, ¿listos? ¿Quién va primero? ¿René López? Bueno, vamos con René. A esta hora.
1: Primero las damas.
0: Las frases salseras.
1: Primero las hembras.
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3: 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El amor a cuentagotas, la orquesta Madera de Colombia, Guayacán Orquesta.
0: Guayacán Orquesta, muy bien, a esta hora. Nos vamos con Troncoso, las frases salseras a esta hora.
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1: ¿Con Troncoso? Ay, me respeta, me respeta.
0: Y hasta le dije Troncoso. Es que estaba leyendo aquí Troncoso. Bueno,
1: no, a mí me respeta. Bueno, a mí me respeta, a mí me respeta.
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0: La bordita,
1: la mire, la que salseras. Sigue te la dedico, mire. Me sigue haciendo daño tu forma de quererme. Me sigue haciendo daño, no sé cómo entenderte. Dices que me quieres, dices que me amas, pero de mí te alejas cuando te da la gana. ¿Me puedo alargar?
3: Sí, claro.
0: Sí, señor.
1: Un pajarito herido volando por los montes, cantando solitario sus más tristes canciones, volando solitario buscando su guarida, tratando en cualquier parte de curarse herido. Y el dolor, lo que me pasa a mí, compañeros, eso le pasa a cualquiera, ¿no es qué? No es cosa de reír. Se llama Me Amas y Me Dejas del Conjunto Madera.
3: Guayacán Orquesta, sí.
1: Guayacán.
3: Oiga, ahí cantaba Cali Alemán, ¿no?
0: Cali Alemán, oiga.
1: Y tiene una canción que llama Torero también, sí, ¿no? Lindo.
0: Torero.
3: ¿No? Que ni de Cali ni de Alemán.
0: Pero hay una canción. Oiga, hay una canción que se llama Torero.
1: Los Titanes.
0: Y es
3: de Chayanne.
0: No. Es el merengue y la canta José Alberto el Canario. Se llama Torero.
3: ¿Pero es la misma? ¿De no, Guayacán?
0: No, es otra. Estoy hablando de la de merengue. No, la de la otra, la de Guayacán es.
3: ¿Y la de Chayanne? Torero.
0: Bueno,
3: hay que
0: nos
3: ser
0: vamos,
3: torero,
0: señores. Torero. Frases salseras.
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3: Sin motivos, tal vez. 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
0: Tony Vega.
3: Tony Vega, su prenda tendida.
1: Se puso pesado.
0: ¿Qué te monta?
3: Tengo ganas de hacer el amor.
1: Se puso mojado.
3: Tengo ganas de hacer el amor.
1: Oiga, yo llevo. Que les cuente. Bueno, no, ya.
3: Cuente.
1: No, 25 días.
3: ¿Sin hacer el amor? ¿O haciendo el amor?
1: No, la energía sexual.
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1: Esa canción la voy a dedicar, ella la está escuchando. Para ella. ¿Cómo me dio ahí? ¿Cómo me dio? Para ella, para ti.
3: ¿Este mío?
1: No, Stephanie está allá, debe estar corriendo mi chinita ya.
3: Mi chinita.
1: Pobrecita.
3: Mi negrita, te extrañamos.
1: En este momento, ¿qué está haciendo la negra? ¿Qué estará haciendo?
3: Debe estar.
1: Bueno, dice así, mire. Que el jefe me va a regañar, me van a sancionar por su culpa, hermano. Se dice muchísimas cosas de ti por ahí. Pregonan que no debo amarte y quererte así. Te acusan de ser inconsistente, equivocada y distraída. Que vas a hacerme juguete, objeto de ti. Se dice que no queda nada en tu corazón, que tu alma no tiene argumento para dar amor. Conozco muy bien tu pasado, conozco tus defectos. Eso no hará que yo cambie mi actual posición. Ah. Te acepto.
3: David Pavón. El ángel Pavón. De la salsa, David
1: Pavón. Te la dedico.
3: Te acepto.
0: El regalador de ropa y joyas.
1: Oiga, es que la última, pensamos ahí en el concierto. Ya lo dijimos, ¿no? Pero voy a contar otra vez la historia. estamos ahí en Villa del Río. Ah, tengo rabia con Villa del Río. Entonces,
3: yo también, no, nombremos el sitio mejor.
1: En ese sitio, donde estaba todo elegante y me dice, Omar, le apuesto que en dos, estamos ahí los tres, ¿no? Sí. Le apuesto que en dos canciones va a empezar a regalar todo. Y yo, ¿qué? Okay,
3: Jordan pero, también
1: pero,
3: estaba.
1: Pero el man estaba todo elegante, ¿sí? El man estaba todo bonito, lindo, ¿cierto, negro? Cuando dos canciones, una canción y paro y me va a traer este man que está haciendo. Y cuando yo lo vea mostrando los calzoncillos y colocándose una sudadera, yo, este weón, ¿qué le pasó? En una canción estaba ya metido regalando todo. Y yo miraba a los man y éramos muertos de la risa porque el man regala todo, ¿sí o no? El man se quita la chaqueta.
0: Y le digo,
1: yo, yo no le estaba.
0: Le digo yo al Teor, si lo quiere en serio, cadenas, le digo, hasta que quede en boxer. Me dice, uy, tampoco. Le digo, póngale cuidado.
3: El reloj, las gafas.
1: La chaqueta. Oiga, pero ¿por qué, esa obsesión del man por regalar todo? Él le pasa lo mismo que a mí. A mí me gusta regalar plata, regalar. ¿Qué necesita, mi humo?
3: Regalan unos cenicitos.
1: Estamos mal como de camiseta, ¿no? La salserita está despercuida. Oiga,
0: se nota que están atrasados en los pagos en
1: Salserísima. Te acepto. Se nota que Salserísima no están pagando ya camisetas y ya está como este. Esa camiseta que.
3: Yo no me la había visto.
1: ¿Qué torneo fue?
3: Y eso fue de 2002.
1: Jugó ahí Simón Bolívar.
3: Del 2002.
1: Bueno. Jugó Laureano Gómez ahí, ¿no? Ya saben, vote por el menos piorro.
0: Frases salseras, ¿quién va más?
1: Oiga, falta todavía.
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3: Qué difícil es cuando las cosas no van bien. Tú no estás feliz y eso me pasa a mí también. Porque hemos perdido la frescura del amor y el respeto por los dos, discutiendo a cada instante sin razón. Qué difícil es yo hablarte y tú no comprender, conversar lo mismo y enfadarnos otra vez. ¿Por qué no me dejas que me vaya por un tiempo, sin decirme que al momento te vas a quitar la vida si me voy?
1: ¡Uy!
3: ¡Vamos a darnos tiempo!
1: ¡Chaney!
3: José, José.
0: La voz de Cheo Andújar. En esa
3: pero linda, original de José
0: linda,
3: José.
0: Linda,
3: sí, el conjunto del amor, el conjunto Chaney.
1: Saludo para Yeyo, está en sintonía, mi amigo el influencer.
0: Un abrazo para Yeyo.
1: Un abrazo siempre grande, conectadito a Mario Velázquez, a Jonathan Caro, bueno, al Negrito 23. La última.
0: Hay que saludar a Jordan, o eso con toda la producción.
1: Jordan, y viene con Bembé. En Villa del Río, hacer una cosa loca, vamos a estar allá todo el estadio Salserísima.
0: Allá vamos a darle el lanzamiento
1: y vamos a estar muy atentos allá, los esperamos a todos. ¿Dónde es?
6: Antes.
1: Venga, Jordan, venga sí, que lo la chica lo quiere conocer, venga las fans.
0: Para allá,
1: las fans lo quieren conocer, Jordan Díaz.
0: Muy bien, vamos a tener aquí.
1: El hombre que nos maneja las redes sociales ahora en Salserísima Bogotá.
3: Muy el bien. Community Manager. Bueno,
1: el Community Manager.
0: Pero un momento, muchachos, como tiene que ser.
1: ¡Bravo!
0: Bienvenido, Jordan.
1: Jordan.
3: Millonario, soltero.
1: Oiga, que la de Andrés.
0: Millonario, soltero, conocedor de redes.
1: Laura Ramírez.
0: Clonador de mujeres.
3: Y ahora propietario de bar.
0: Dice clonador o clavador. Bueno, bienvenido Jordan. Como siempre, de verdad, la casa Salserísima. Qué bueno tenerlo de vez en cuando por aquí para que nos hable un poquito sobre todo, bueno, ese trabajo maravilloso que cada uno desarrolla y sobre todo usted lo hace muy puntual ahora que estamos en los eventos y todo eso que se realiza. Pues bienvenido a la casa Salserísima.
7: Bueno, Mitar, muchas gracias. De verdad, inicialmente yo sí les quiero decir, estoy muy agradecido no solo con Omar, sino también con Alex, de haber llegado a casa Salserísima.
1: Don Alex.
7: Ya por la edad. Y nada, la invitación grande, y ustedes saben siempre, es para el nuevo bar que se va a abrir en Villa del Río, se va a llamar El Bembé.
1: ¡Bravo! ¡El Bembé! Una cosa loca.
7: Pero es que.
3: Dice por aquí, Angie, verdad, que si eres soltero.
7: Claro, soltero y recibo hojas de vida, entonces cualquier cosita va a pasar.
1: Bienvenido al combo.
3: Angie, ¿de qué fecha?
0: En buena hora, es en Villa del Río, ¿no?
7: Villa del Río, sí, señor, se ha vuelto el epicentro de la salsa. Llevo ya un tiempo ahí en Villa del Río. Nada, todos bienvenidos. La preapertura por ahora está, no hemos lanzado, pero vamos a un dato, primicia para Salserísima, antes del primer partido de Colombia, porque
0: uy,
7: vamos
0: ya, con, estamos apenas,
3: o sea, el 10,
1: el 21.
7: No, no, no, el partido es el 17, pero nosotros vamos a salir antes.
1: ¡Bravo!
7: Y como siempre, la emisora
0: y por favor,
7: uno,
0: de una vez diga, y no cojan lucha.
7: Y no cojan lucha.
1: Y firmes, firmes por el bar.
7: No, pero de verdad, allá los espero. Igual la emisora que me acogió, mi Salserísima, bienvenidos. No, todos el que quieran venir, bienvenidos con la buena música de la salsa. Y nada, vamos a seguir haciendo crecer esa cultura tan bonita que es.
1: ¡Bravo! La
3: música. Éxitos y bendiciones, Jordan.
1: Para presidencia de la Junta de Acción Comunal del Villa del Río, Jordan.
7: Próximamente también.
3: Señores, por aquí un saludo muy especial para Ángel Londoño. Dice bendiciones por montones para la mesa de trabajo de Salserísima. Admiración y respeto para todos. Ángel Londoño.
1: Ángel Londoño.
3: Sí, Ángel Londoño.
1: Fulanito, un abrazo grande.
3: Un saludo muy especial, Fulanito. Sí, señor.
0: Un abrazo, mi Fulanito, como siempre desde aquí, llevándole un poquito de alegría. Un abrazo grande. Todo en manos de Dios siempre va a mejorar.
1: Oiga, dice Ángel Pinzón, ¡epa! Solo Villa de Río en esta mondada. ¡Un abrazo grande!
0: ¿Quién dice?
1: Ángel Pinzón, un abrazo grande.
3: Villa para... del Río.
1: Pinzón es una gran cliente de Natural y ahora se la va a pasar en el Bembem. El bebé, ¿no?
7: El bebé. Salsa Club.
0: Señoras, señores.
1: Oiga, y hay proyectos que vuelven natural. Pero en Miami. No,
0: uy, espere.
3: Próximamente natural en Miami.
1: No, yo creo que ya se me acabaron las vacaciones de la rumba. Voy a estar en un sitio por ahí en Chiales.
0: Rápidamente, la agenda salsera, que es muy cortica, y nos vamos. Aquí está la agenda salsera.
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0: Muy bien,
1: muy bien.
0: La agenda salsera, comencemos por lo de mañana.
3: Sí, señor.
1: Mañana dice de la sucursal a la capital.
0: Sí, señor.
3: Mañana por fin.
0: Nuevo
3: llega.
0: Sitio en Pámpara. Eso es en Chapinero.
1: Oiga, Chapinero. ¿Me dicen que el nombre es Pámpara o Lámpara?
3: Pámpara Bar.
1: Pámpara Bar. Yo es que Lámpara Bar.
3: Calle 13, número 6479. Mañana estaremos celebrando el cumpleaños de nuestro amigo Daniel Córdoba.
1: Happy birthday to you, Daniel.
3: Invitado especial DJ Holmes. También estarán los muñecos de la ciudad y estará la princesita de la salsa, Sefía.
1: ¡Nuestra negra! ¡Bravo!
3: Juntos también con Valcandera, estará Haider de la 10, estará Choco, estará Katia Aguilar, Miss Timba y DJ OK Cecita. Oye. Les repito, en Pámpara Bar, calle 13, número 6479.
1: Hoy hablé con Haider.
3: A la capital, mañana.
1: Hoy hablé con Haider.
0: Muy bien, este puente Pulpari, un abrazo.
1: Oiga,
0: para
1: entonces,
0: los rumberólogos.
1: El plan es el siguiente, mire, mañana nos vamos para el evento y el sábado a las 7 de la mañana vamos para Melgar al Pulpari volumen 3 de rumberólogo. Va a estar espectacular. Y van a estar grandes sorpresas, ¿no? Va a haber grandes artistas, buses para todos los barrios, cada niño con su boleta y el paseo va a ser espectacular con los rumberólogos.
0: Bueno, eso en cuanto a lo que tiene que ver ese fin de semana.
1: ¿No? Y los golazos de los
3: sábados, 4 de julio. ¿4 de julio?
0: Sí, señor.
3: Ah, sí, señor. 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
0: Muy bien, para todos los que están ahí conectaditos.
3: Oiga, Omar, también es que nos saltamos de mes. Me salté de mes. Nos vamos preparando porque el próximo viernes 26 de junio llega el Festival de Salsa Colombiana Volumen 2.
0: Festival sí,
3: en vivo. Festival de Salsa Colombiana Don Volumen Gillo. 2. En vivo estaremos con Luis Lambis, estará CJ Castro, estará Osvaldo Olivera, estará Cheo Angulo y Beto Calé de Proyecto Omega, estará Yanio Coronado, también estará Francia Elena, estará Gilberto Aldaván.
1: ¿Cuántos artistas?
3: Charlie Quiñones de la Fórmula 8.
0: Ocho artistas.
3: Próximo viernes 26 de junio en Monarca, frente al Centro Comercial Plaza de las Américas.
1: Ah, ya está a las 5 de la mañana.
3: Sí, muy señor. Bien. 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
0: Muy bien, también ya de una vez se planeados para julio.
1: Luis García.
0: 18 de julio vamos a tener a Bárbaro Fines. Eso va a ser en Pachanga y Pochola. Y bueno, en el mes de agosto vamos a tener a en los 50 años de Frankie Vázquez.
3: Sí, señor, el sonero.
0: Viene también. Viene también evento con DJ Chucho, el gran evento con
3: Willy García.
0: Willy García nuevamente en Bogotá.
1: En siempre, agosto, mes de siempre agosto. Va a ser un éxito con Nenga Willy García. Siempre.
0: Sí, señor.
3: Mes de agosto, ¿no?
0: Sí, sí.
3: Con DJ Chucho. Willy García.
0: Muy bien, eso como que lo que tenemos por ahora agenda, ahí les vamos comentando a medida que se vayan sumando los eventos.
1: Y todos los bares de
0: fin bares de semana. Y sitios de Bogotá. Este fin de semana vayan al golazo, a todos los bares, estamos de golazo, así que para que no se lo pierdan.
3: Próximamente el bebé.
1: Mientras otros están en Melgar, otros están en golazo.
0: Sí, sí. Bueno,
3: señoras y señoras. En Miami, ¿no?
1: Miami.
0: Lo bueno y lo malo. Señor
1: primero las damas.
3: Lo malo que la negrita no nos pudo acompañar hoy, pero mañana estará con toda con su gran evento de la sucursal a la capital.
0: Lo bueno,
3: el bembé, llega el bembé con Jordan.
0: Sí, señor.
3: Vía del Río, eso es lo bueno.
0: Muy buena noticia. Señor Taborda, cuéntenos.
1: No tanto el programa, voy a hablar de algo general. La gente que no le gusta de progresar a otra gente, ¿no? Que hacen hasta lo imposible para que no puedan cumplir sus sueños. Pero Dios es muy grande y, bueno, yo creo mucho en la justicia divina.
0: Sí, señor. Y muy bien por mi negra, bueno, todo lo que se pudo solucionar.
1: Eso es lo malo.
3: Eso es lo malo.
1: Y lo bueno, me gustó, de verdad, lo digo de corazón hoy. Me gustó la esencia del vacilón, la esencia de recordar. El jefe se encargó de sacar todo ese chivo. Había hasta telarañas en esa caja, ¿sí? Pero nos mandó a una época muy bonita que fueron los años 90, inclusive los 80 y parte del 2000. De verdad que muy, muy agradable el programa el día de hoy.
3: O sea, ¿que no quiere que vuelva a salir?
1: No es eso. Yo en algún momento he dicho eso.
0: No. Señor.
3: ¿Por qué quedan callados?
1: No, estaba preguntándole a René.
0: No, para nada. Bueno, más bien, lo bueno y lo malo.
3: Jordan, lo bueno.
1: ¡El bebé!
7: Bueno, voy a hacer mi participación. Lo bueno. Bueno, no, lo malo. Empecemos con lo malo. Tan cortica mi introducción, el poder entrar, pero.
1: No, pero
7: ahí voy a lo bueno. Ahí voy a lo bueno. La apertura del nuevo bar. Del bembé, que nuevamente bienvenidos.
3: Bueno.
7: Lo bueno, el estar acá en Salserísima, agradecido con Dios siempre haberlos conocido a ustedes, de que me permitan estar acá. Y lo mejor, que vamos con este gran evento de DJ Holmes. Muy bueno, tiene muy buenos
3: videos
7: DJ Holmes. Tremenda producción. Entonces, nada, invitados todos y gracias, como siempre, gracias.
0: Muy bien.
1: No, o sea, es su casa, Jordan.
0: Así que, muchachos,
1: para eso estamos, mi hermano.
0: Dios los bendiga.
3: Ahí está el reemplazo de Taborda.
0: Los vamos a dejar con buena música. Hablando de vamos a darnos tiempo, no te despedimos con vamos a darnos tiempo.
3: El conjunto del amor.
0: Bueno, en esta oportunidad es Cheo Andújar y su conjunto. Cabina Salsero. Mañana a las muy temprano de las 8 de la mañana.
3: Los buenos días con Salserísima y uniendo continentes.
0: Y la Niche Manía.
3: 12 del mediodía.
0: Dos invitados que tenemos especiales de 3 a 4 de la tarde. Están ahí chequeando. Nos vemos, muchachos. Chao, chao.
1: Chao, te cuidas.
0: No. Nunca cambies.
7: Buenas noches.

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1: La número uno en salsa. 8:08.
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3: La número uno en salsa.
4: 8:12.
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5: La número uno en salsa.
6: 8:57.
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3: La número uno en salsa. 9:01.
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5: La número uno en salsa.
3: La hora 10. En punto. 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
3: La número uno en salsa. 10:04.
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5: La número uno en salsa.
6: 10:55.
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3: La número uno en salsa.
2: 10:59.
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2: Yo creo en muchas cosas que no he visto, y ustedes también, lo sé. No se puede negar la existencia de algo palpado, por más etéreo que sea. No hace falta exhibir una prueba de decencia de aquello que es tan verdadero. El único gesto es creer o no. Algunas veces hasta creer llorando. Se trata de un tema incompleto porque le falta respuesta. Respuesta que alguno de ustedes quizás le pueda dar.
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2: Es un tema en Technicolor para hacer algo útil.

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5: La número uno en salsa.
6: 11 y 59 minutos.
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3: Es

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3: La número uno en salsa.
4: Una y un minuto.
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3: Es viernes.

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5: La número uno en salsa.
6: 1:59.
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3: La número uno en salsa.
4: 2:03.
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5: La número uno en salsa.
4: 2:59.
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3: La número uno en salsa.
4: 3:03.
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6: 3:56.
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4: La hora 4 en punto. 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
2: Vaya que sí, por aquí Richie Valdés saludando a todos los oyentes de la Salserísima ahí en Bogotá y a todo ese gran equipo que programa la buena música. Fuerte abrazo, vaya que sí, cuidado, la Salserísima.

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6: 4:59.
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3: La número uno en salsa. 5:03.
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4: A continuación, el himno nacional de la República de Colombia.

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2: La hora 6 en punto, así se goza.
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3: La número uno en salsa. 6:04.
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6: La número uno en salsa.
7: 6:56.
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3: La número uno en salsa.
4: La hora 7. 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
5: La número uno en salsa.
6: 7:56.
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3: La número uno en salsa.
2: 7:59.
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0: Así se goza, es viernes, llegó el fin de semana y llegan los grandes eventos. Dándole gracias a nuestro gran Dios, como siempre, primeramente por la vida, por la familia, por el trabajo, por la salud. Bueno, porque gracias a todas estas bendiciones, podemos seguir conquistando, podemos seguir echando adelante. Así que dirige en España Quique Sánchez, en Colombia J. Fernando Quintero, soy Omar Páez, como siempre, llevándole lo mejor, ya casi para 4 años, con este gran espacio. Gracias a Quique Sánchez por permitirnos llegar a Europa, a todos los latinos, a través de los 96.6 FM, ya casi 4 años, así de rápido pasa el tiempo. Y nosotros siempre conectaditos en este horario. Cuando cambia el horario de invierno a verano en España, pues por ahora estamos de 3 a 5. Y cuando hay cambio de horario, las 6 horas de diferencia, quedaríamos de 2 a 4 de la tarde. Muy bien, llevando un poquito de alegría desde Colombia, la buena programación. Y por supuesto, dateándolos de lo que pasa en Bogotá, en Colombia, en el mundo. Por supuesto, también los deportes. Hablando de nuestros artistas salseros. Y bueno, todas las invitaciones para que ustedes no se lo pierdan. Bueno, pues más adelante vengo con toda la información, porque también viene partido de Selección Colombia y también nos están invitando porque Guararé va a abrir puertas, señoras, señores, para que ustedes estén muy atentos de todo el movimiento, porque el sitio de la Selección Colombia de los partidos es Guararé, allá en ese punto importante, en un pedacito desde Colombia, como siempre, uniendo continentes con Fiebre Latina Radio y Salserísima Bogotá. El abrazo siempre para Quique Sánchez. Y ya lo saben, que nos vamos este próximo domingo. Este domingo, óigalo bien, Guararé abre puertas a la 1 de la madrugada, el partido amistoso entre Colombia y Jordania, para que lo tengan ahí en cuenta, cara al Mundial 2026. 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Muy bien, 8:40 en España, 3:40. 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
2: Buenos días. A esta hora, ¿cómo va la movilidad en Bogotá?
0: Vamos a comenzar por el pico y placa para hoy 5 de junio, viernes 20 de junio, 5 de junio, hoy viernes, vehículos con placas terminadas en 6, 7, 8, 9 y 0 están en este momento en restricción para los vehículos particulares. Para los públicos terminados en 3 y 4, les recuerdo que es una norma que va hasta las 9 de la noche, el infringirla tiene un costo de 712 mil pesos más la inmovilización del vehículo. Siniestro en la localidad de Antonio Nariño, una volqueta que colisionó contra un poste, contra un semáforo. Está fuera de servicio el punto y además están tratando de movilizar este vehículo. Carrera 27 con la calle 29. Esto es la localidad de Antonio Nariño, aquí muy cerca de Salserísima. Agentes civiles también apoyan la gestión de tráfico, porque aquí me están dando el reporte, ya están apoyando los de tránsito. Hoy, desde anoche, ha comenzado a llover en algunos puntos importantes y eso ha generado algunos incidentes, porque hay que mantener la distancia, hay que guardar, como siempre, la precaución cuando está lloviendo. Por este lado, persisten los desvíos para el servicio de alimentación de Transmisonal. Esto es la Agoberto Mejía con la avenida Bosa. Ahí les comento también sobre este punto importante de la capital. Otro siniestro en la localidad de Bosa, entre bus articulado y automóvil, en la Autosur con la 72D, sentido occidente-oriente. Por este lado también, más reportes a esta hora en el reporte de la movilidad. También tenemos, nota especial: a partir de este domingo 7 de junio se va a suspender de manera temporal, mucha atención, el tramo de la carrera séptima entre las calles 92 y la 116. Aquí chequeando rápidamente, bueno, más incidentes que se han presentado. Otro siniestro en la localidad de Engativá, entre bus escolar y taxi, exactamente a la altura, mucha atención, calle 80 con la carrera 92, sentido occidente-oriente, y van a encontrar represamiento. Y siniestro en la localidad de Fontibón, Buzonal, esto también es en la carrera 75 con la calle 23, este sector de Fontibón, ya la ambulancia en este punto importante. Y bueno, a esta hora continúan las lluvias leves en gran parte de la ciudad. Recuerde que las lluvias pueden restar visibilidad y el piso húmedo afecta la capacidad del frenado. Conduce con precaución. Cerremos con la NQS. A esta hora, con bastante flujo vehicular, velocidad promedio 32 kilómetros por hora. Recomendamos tomar la avenida El Dorado, sentido occidente-oriente, la avenida La Esperanza. Si va por el costado oriental, del sur al norte, tome la carrera décima, la séptima o la circunvalar, teniendo en cuenta que si hay lluvias en la circunvalar, hay veces se presenta caída de árboles. Muy bien, y en la carrera 50, sentido sur-norte, puede tomar esa vía, estamos recomendándola, y la avenida 68. La Autonorte, con bastante flujo vehicular, y como siempre, tranconcito, en la 119, para quienes vienen en sentido sur-norte a tomar la carrera 19. Muy bien, informe de la movilidad a esta hora, es viernes, tu cuerpo lo sabe. Me voy con la sureña, la de Ponce, con este medley, recordando sus clásicos. Camina, Salsero.

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es viernes y tu cuerpo lo sabe. Estamos de diferentes eventos. Ya lo saben que esta noche nos vamos para el gran concierto. Bueno, el gran encuentro más bien de DJs de la sucursal a la capital. Y vamos a estar en Pámpara, La Pámpara, un nuevo sitio ahí en la en el sector de Chapinero, carrera 13, número 6479. Ahí puro frente al Sena de Chapinero. Ahí queda el Sena de Chapinero. Enfrente es La Pámpara. Diagonal al Royal Center. Así de fácil. Llegamos ahí. Y esta noche pues vamos a estar con todos los grandes amigos reunidos. Vamos a tener un artista invitado chévere, muy temprano. Pero vamos a estar pues por supuesto cubriendo este gran evento con Salserísima Bogotá. Celebrando el cumpleaños de Dani Córdoba, invitado especial DJ Holmes, los muñecos de la ciudad, Steffi Ávila, también estará Valcandela, Jair de la 10, Haider de la 10, Choco, Mistimba y DJ OK. Un abrazo a propósito. Mañana también vamos a tener ruta por Chaney, tanto Chaney de Plaza de las Américas como Galerías. Y hablando también de los grandes eventos en España, porque no nos quedamos atrás, pues Guararé se prepara para celebrar el Día del Padre de Latinoamérica. 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Premios, regalos, invitaciones a comer, todo para los papás. Así que ya lo saben, entrada gratis al gratín, decimos, sábado 20 de junio. Para mayores informes, ya lo saben que a través del 614-300-309. 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Excelente música, buena gente, buenas noches. Bueno, para pasarla muy bien, así que mis latinos se preparan porque lo que viene es un sitio espectacular. 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Bueno, nos vamos a la música. Ya saben, son los diferentes eventos. 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Bueno, lo que vienen son grandes eventos, de veras. 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Nos vamos a la música. Es viernes y tu cuerpo lo sabe. Cómo me encanta esta canción, Físico, Físico. Willy Rosario, la orquesta, la voz de Primi Cruz. Y aquí está Físico, música de viernes. Camina, salsero.

0: Muy bien, en Colombia, 9 en punto. En España, 4 de la tarde en punto. El saludo para todos mis latinos a través de Fiebre Latina Radio, Salserísima Bogotá. Bueno, señoras y señores, momento de ir a chequear cómo amanece nuestra capital. Se lo contamos aquí, los principales titulares a esta hora.
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0: Los Buenos Días en Colombia, las Buenas Tardes en España, 9 en punto, 4 en punto de la tarde. Personería llega a un acuerdo con la EPS y el IPS para humanizar la atención tras recibir cerca de 12.000 quejas. Por otro lado, lamentable hecho, 3 cuerpos incinerados y torturados fueron encontrados en los límites entre Bogotá y Soacha. Al menos 6 personas estarían atrapadas en una mina de carbón en Sutatausa, Cundinamarca. 10 estaciones del metro de Bogotá serán adornadas con 17 obras de arte. Notas a esta hora de Bogotá, 9-1 en España, 4 de la tarde, 1 minuto. Capturan a alias El Negro, señalado de asesinar a un hombre en zona rural de Tibirita. Así funcionaba un desguazadero de motos que estaba oculto detrás de una peluquería. Esto fue en el sector de Kennedy. Estas son las hipótesis que rodean la masacre de 3 personas que hallaron calcinadas en una vía rural en el sector de Soacha. Por otro lado, la Secretaría de Seguridad se pronunció tras denuncia de ataque a la sede de la campaña de Abelardo de la Estrella en Bogotá. Acción intimidante, expresaron. Fuerte olor alertó a vecinos y permitió hallazgo de un cuerpo en descomposición en una vivienda en Soacha, Cundinamarca. Por otro lado, movilidad en Bogotá, choque de bus zonal en la localidad de Fontibón. Se presenta a esta hora y el Idiger reporta lluvias en distintas zonas de la capital. Muy bien, ahí estamos, uniendo continentes a esta hora, algunas notas de Bogotá. Continuamos con los éxitos. Ya venimos en camino para contarles sobre las diferentes actividades en Colombia, el Málaga, en toda la Costa del Sur. Fiebre Latina Radio, Salserísima. ¡Camínalo! ¡Vuélvele, vuélvele a

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Seguimos uniendo continentes en esta mañana de viernes. Hoy ya estamos a 5 de junio 2026. Hoy nos vamos de concierto. Hoy nos vamos con este gran evento de la sucursal a la capital. En el nuevo punto, en el nuevo sitio. Vamos a estar en La Pámpara, ahí en la carrera 13, número 6479, frente al SENA del sector de Chapinero. Ahí vamos a estar en La Pámpara. Puertas abren a partir de las 7 de la noche. Invitado especial DJ Holmes, celebrando el cumpleaños de Dani Córdoba. Estará los muñecos de la ciudad, Steffi Ávila. Grandes DJs invitados: Valcandela, Haider de la 10. Estará Choco, estará Miss Timba, DJ OK. Ya lo saben, para mayores informes, 310-481-4584. Como recomendaciones, no va a haber taquilla porque el evento está sold out. La verdad, por el aforo ser un poquito más pequeño, se devolvieron algunos tickets, algunas entradas, pero no hay ingreso. Está full el evento, totalmente lleno para esta noche.

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2: Bueno, buenos días en Colombia, las buenas tardes en España. Los principales titulares a esa hora a través de Salserísima. La guerra por el control de la Cámara de Comercio en Tunja tiene directivos al borde de la cárcel. Por otro lado, dos encapuchados detrás de los disturbios de la Universidad de Antioquia fueron capturados. Uno de ellos estaba armado. Por otro lado, a esta hora en Colombia, 9:18, en España, 4:18. Notas de Colombia. Alerta por amenazas y carros incinerados del servicio de aseo por el ELN en Popayán. Nueva crisis en este punto importante de la capital caucana. ¿Cómo cayó la banda de 11 personas dedicadas a las drogas en el Valle? Hace un año fue desmantelada y se reorganizaron enfrentándose a muerte con Pantera. La DIMAR asume investigación por la explosión en Cartagena que dejó lamentables hechos, 4 muertos, y suspenden operaciones en este punto importante de Pasacaballos. Por otro lado, falsos policías que llegaron a una casa a robar y asesinar a una mujer en el Valle del Cauca, uniformados, estaban vestidos con prendas de la fuerza pública. Fueron enfrentados. Muy bien, y el IDEAN alerta por lluvias en gran parte de Colombia. Estas regiones tendrán precipitaciones en las próximas 24 horas. Entre ellas, parece que Bogotá está encapotada, está nublada. Y este lamentable hecho, hombre que recibió descarga eléctrica y cayó 10 metros de altura. Esto fue en Medellín. Muy bien, 9:20 minutos. A esta hora les estamos contando algunas notas de Bogotá y de Colombia. Ya vienen las notas internacionales. Llega Eros, artista de la casa Salserísima. ¡Camínalo! ¡Camínalo!

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En esta mañana, mañana especial de viernes, un poco fría en Bogotá, pero con la mejor energía positiva. 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Bueno, pues, invitaciones a esta hora. Nos vamos a la música. Ya llego en unos momentos, por supuesto, con la música. Las notas del mundo. Aquí llega la música de Carlito Rey, música de viernes. Te voy a hacer el amor en sueños. Invitación de la salsa romántica para ir a Chaney de Plaza de las Américas, Chaney Galerías, Chaney Outlet. Y mañana vamos a tener un recorrido con Gaby Gabriel Rivera. Es el sobrino de Jerry Rivera y estaremos, por supuesto, visitando Chaney Plaza de las Américas, Chaney Galerías. ¡Vuelve!

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4: Seguimos uniendo continentes en esta mañana en Colombia de viernes 9:35. Las buenas tardes en España, 4:35 minutos. Nos vamos para La Pámpara, en Chapinero, de la sucursal a la capital. Hoy 5 de junio, la invitación lista y preparada, ya el aforo está total, sold out, no hay ventanillas de venta porque todo está ok. Ya lo sabe, invitados especiales, DJ Holmes, celebrando el cumpleaños de Dani Córdoba, los muñecos de la ciudad, con Steffi Ávila, la princesa de la salsa, Valcandela, Haider de la 10, un abrazo para Haider, Mónica. También estará Choco, Bistimba, DJ OK. Ya lo saben, hoy, esta noche, desde las 7 de la noche, abriendo puertas, presenta Salserísima Bogotá. Vamos a tener un invitado especial, o mejor dicho, vamos a invitar a Gaby Gabriel Rivera, que es sobrino de Jerry Rivera. Estará acompañándolo. Hoy por hoy es vocalista de Isla Bonita y vamos a estar estrenando su más reciente producción. Bueno, pues 9:37, muchas sorpresas para esta noche, ya lo saben, con Salserísima Bogotá. Y ya lo saben que mañana vamos a tener también recorrido con Gaby Gabriel Rivera, para que lo tengan en cuenta. Estaremos en Chaney de Plaza de las Américas y en Chaney de Galerías. Hoy lo voy a tener de invitado a las 4 de la tarde. Y también vamos a tener otra sorpresa a las 3 de la tarde. Así que muy atentos con Salserísima Bogotá. Bueno, pues, 9:37. Las notas de una vez del mundo, de una vez que está pasando en el mundo, se lo contamos en Uniendo Continentes a esta hora.
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4: Buenos días. Los buenos días y las buenas tardes. Senador de origen colombiano abre batalla contra Trump por la Green Card. La pregunta es si podría detener la medida. Por otro lado, India y Venezuela tienen acercamientos de posiciones en tema de energía durante la visita de Delcy Rodríguez, aunque sin acuerdos formales. Por otro lado, Irán rechazó la sugerencia de Donald Trump de un encuentro. Debemos ser realistas, expresaron. Por otro lado, Irán afirma haber lanzado misiles de advertencia contra buques de guerra de los Estados Unidos cerca de las costas de Washington, pero en Estados Unidos niega la postura. Presidente Daniel Noboa fusionó 8 ministros y secretarias en la nueva reducción del tamaño del gobierno de Ecuador. Muy bien, y por otro lado, Donald Trump gana la batalla crucial para impulsar la política migratoria. El Senado le aprobó $70 mil millones para financiar ICE. Muy bien, en Colombia ya tenemos 9:39, algunas notas internacionales. Me voy a la música. Es viernes y aquí está Pedrito Brull en la voz, la orquesta murense. Yo soy ese hombre, camínalo.
6: Así.

0: Es viernes y tu cuerpo lo sabe. 9:44 minutos. 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Bueno, también hablando de eventos de Bogotá, mañana vamos a tener una ruta especial con Gaby Gabriel Rivera, sobrino de Jerry Rivera, hijo del gran Edwin Rivera, la dinastía Rivera, mejor dicho. 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Bueno, pues ya lo saben, 9:45 en Colombia. Y también nos vamos a los grandes eventos en España. 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Bueno, señoras, señores, me voy a los deportes, entrando aquí en el resumen de los deportes a esta hora, en una presentación de Kim Running.
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0: Un resumen de los deportes a esta hora rápidamente. Bueno, aquí según lo que me dicen, que China, óigalo bien, le marcó un tremendo golazo a la selección Colombia. Eso es la sub-23, tenían partido. Bueno, vamos a chequear. Federación Colombiana de Fútbol, homenaje de Sebastián Montoya a la selección Colombia. La Copa Mundo se toma Mónaco. Por otro lado, Giro de Italia en vivo a esta hora, el Giro de Italia, pero femenino, 2026, ya vamos en la etapa número 7 y a esta hora se vive el minuto a minuto para hoy, viernes 5 de junio. Por otro lado, Selección Colombia, así llegará Jordania, última prueba de nuestra Selección Colombia. Estos son los titulares. Millonarios sigue siendo noticia, llegó un acuerdo con uno de sus jugadores para reincidir de su contrato. Por otro lado, el Independiente Medellín haría una millonaria venta antes de la llegada de Amaranto Perea. Y nos preparamos este lunes 8 de junio, En Medellín, en el Atanasio Girardot, se va a vivir la gran final del fútbol profesional colombiano. Por ahora el Junior tiene ventaja de 3-0. No está nada escrito en el fútbol. Esperemos a ver qué pasa. Tendría que Nacional hacer 3 goles para irse a penaltes o ganarle en su defecto 4-0 para que quedara el resultado final 4-3. 9:50 en Colombia. Me voy a la música y los voy a dejar con los éxitos. La Universidad de la Salsa. Música de viernes. Pólmele al colado, Juana, porque esto se vive para fin de semana. Los dejo con toda la programación. Ya viene Salsa en Movimiento. Hoy al mediodía la Niche Manía. No se lo pierdan. Después de las 5 de la tarde, el Latin Salsa Mix. Mañana, muy temprano, el Tropical Salsero de 8 a 12. Luego viene el Top Latino. Pegaditos, porque viene con Salserísima, con los grandes eventos y la mejor programación para todos ustedes. Les acompañamos desde España, Quique Sánchez, en la dirección general de Fiebre Latina Radio. J. Fernando Quintero, quien les habla, Omar Páez. Les decimos feliz, feliz fin de semana. Esta noche hay que llegar temprano al gran evento de la sucursal a la capital. Muy bien, los voy a dejar aquí conectaditos. Dios los bendiga. Termine la de pasar como ustedes se merecen. Y se vienen más adelante más conciertos. Estaremos ahí conectaditos con ustedes contándoles sobre todo lo que se viene, porque viene Bárbaro Fines para el 18 de julio para Pachanga y Pochola. También se viene la celebración de los 50 años o el 50 aniversario de Frankie Vázquez. Señoras, señores, Dios los bendiga. Y a partir de este sábado 6, 7 y 8 nos vamos de Pool Party para Melgar. Dios los bendiga. 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
6: 9:57.
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3: La número uno en salsa.
4: 10 y un minuto.
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3: Ahora 11 en punto. 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
3: La número uno en salsa. 11:04.
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1: La número uno en salsa. 12:01.
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3: La número uno en salsa.
4: 12 y 5 minutos.
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6: 12 y 58 minutos.
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3: La número uno en salsa. 1:02.
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1: La número uno en salsa. 2:01.
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3: La número uno en salsa.
4: 2:05.
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3: La hora 3. El punto. 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
18: La número uno en salsa.
19: 3:04.
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0: Señoras, señores, a esta hora es salserísima Gaby Gabriel Rivera desde Puerto Rico. Un aplauso, bienvenido, mi hermanito.
1: Dímelo, Omi, como decimos los Omar en Puerto Rico, Omi, le decimos Omi. Salserísima Bogotá, gracias, muchas gracias al equipo de trabajo aquí, a todo el mundo. Les doy las gracias por siempre recibirme con los brazos abiertos y con el cariño que aquí se distingue. Así que salserísima Bogotá, para encima. Vuelve lo que estás escuchando, el sencillo vuelve. Gaby Gabriel Rivera de Puerto Rico, para ustedes.
0: Sí, señor.
1: Tocando tu corazón.
0: Una de las canciones bonitas, ya sonando muy bien en todos los medios, porque también les traemos sorpresas. Hoy se viene Mi Universo, una nueva producción. Pero antes, para darle inicio y darle norte, hablar un poquito de la historia de Gaby. Comenzó en la orquesta de tu padre, Edwin Rivera, porque usted es de la, como decimos nosotros, usted es de la dinastía, Rivera.
1: Ya tú sabes, ya tú sabes.
0: El gran Jerry Rivera, que cuando recuerdo su primera canción, la estrenamos en Colombia por ahí en el año 90.
1: Ya.
0: Al primer.
1: Eso era Abriendo Puerta.
0: Emisora que yo le alcancé a escuchar. Esa, sí, esa canción fue en Olímpica Estéreo por allá en el 90. César Jaime viajó a Puerto Rico y se trajo la primera producción. No el álbum que después fue Cara de Niño, que fue como el tema como el álbum.
1: 90, que fue el 90 éxito. Fue Abriendo Puertas, después salió Amores Como el Nuestro y después, sí, Cara de Niño.
0: Exacto.
1: Los tres hechos por el maestro Cuto Soto.
0: Pero de las canciones que se escucharon en Colombia fue Tal vez tú, mi amor.
1: Tal vez tú, mi amor, querías regresar.
0: Esa canción. Entonces la tengo marcada el año 90, porque recuerdo muy bien que estuvo en las 20 latinas como por 8 o 10 semanas. Sí. Y era una canción que decía, ve, ¿y ese peladito cuántos años tiene? Y cuando
1: 17.
0: No, que tiene. En esa época decían 16, 17
1: sí,
0: años.
1: 17.
0: Y tremenda voz, tremendo talento. Y luego por ahí para el 92. Principios del 93, sí, nos llega el álbum completo de Cara de Niño, que fue la producción que todo mundo conoce, pero es como por darle hablar un poquito de esos comienzos. Edwin, tu padre, también gran artista, ahí comienza la historia, cuéntenos parte de eso.
1: Óyeme, desde los 10 años él descubrió que podía cantar y se convirtió básicamente, aparte de mi padre, pues mi coach vocal. Me da la oportunidad a los 13 años de formar parte de ser corista en su orquesta allá en Puerto Rico. Ya para ese entonces, él era, o sea, había hecho el crossover a merengue, de salsa a merengue. Y pues estuve con él como hasta 17 años. Después de los 17 años, pues me independicé, empecé a estudiar, me casé tempranito, relax. Y después empecé con la carrera, a retomar otra vez la carrera artística. Esta vez pues haciéndolo con de una manera bien curiosa, porque como conozco a Cuto es desde pequeño, porque Cuto es como familia.
0: Sí.
1: Pero cuando vamos a empezar a retomar la carrera, consideramos a Cuto hacer el primer sencillo, un demo. Y entre ese rollo de hacer el demo, él viene y me dice, oye Gaby, vente conmigo para que vuelvas a calentarte otra vez en los escenarios y yo te expongo, te ayudo a llevarte allá a Colombia, que te conozcan. Y le digo a la gente que tú estás sacando lo tuyo también, así que, ¿qué tú crees? Y yo, pues papi, de una, la bendición está, ya me echó la bendición el maestro, así que no puedo decirle que no a eso. Así que, estamos aquí. Vuelve, de fondo, ya tú sabes.
0: Sí, señor. Qué buen comienzo. Y aparte de eso, vuelve que comienza a sonar. Pero también me causó curiosidad escuchar una canción del vallenato. Rafa, lamentablemente, muere en el 92. Si no estoy mal, el 13 de junio del 92. Y en la última canción que grabó fue precisamente Solo Para Ti, dedicándose a la esposa en aquella época.
1: Esposa, correcto.
0: Y veo el aval hoy por hoy de Israel Romero.
1: Sí.
0: Muy emocionado de ver la versión en salsa y en una voz muy puntual como la de Gaby
1: gracias.
0: Gabriel.
1: Gracias,
0: háblanos
1: gracias.
0: Un poquito. Vamos a colocar de fondo y me cuentas un poquito, porque esta es música de nuestra tierra colombiana,
1: sí,
0: pero llevada ahora a la salsa. Y para que me cuente cómo se ha escuchado esta canción en Puerto Rico.
1: Pues yo escuché Solo Para Ti hace ya más de 25 años. Cuando mi papá llega a una de esas giras que él hacía en el mundo, llega con un bonche de CDs de éxito. Entre esos CDs me acuerdo que había comprado el CD para ese entonces nuevo de Miki Tavera.
0: Ok.
1: Salía Los Diablitos del Vallenato, compró El Binomio de Oro. Bueno, había de todo allí. Y cuando yo escuché ese tema, siempre me gustó ese tema. Cuando empezamos el proyecto, 2018-2019, viene y me dice, Gaby, yo creo que tú tienes que arrancar con Solo Para Ti. Solo Para Ti el tema, para que entre a Colombia. Y yo, papi, es un vallenato. Y vallenato es vallenato. O sea, yo voy a entrarle a salsa, me voy a atrever a hacer algo distinto. Y él, no, entra a la salsa y le vamos a meter una salsa de verdad buena hecha. Vamos a llamar a Ramón Sánchez para que haga el arreglo. Más que confiado me fui. Y no me arrepiento de haber hecho Solo Para Ti con más que por ser atrevido, que no me considero hacerlo. Fue por hacerle un honor respetuosamente al maestro
0: Rafa
1: y a Irra también, que es uno de los grandes de vallenato. Pero en salsa, un estilo. Si te das cuenta, de fondo tiene un acordeón.
0: Sí, sí,
1: o sea,
0: sí.
1: Que es una mezcla distinta. Tiene el alma de la canción original. No quise cambiarle mucho, porque creo que la esencia que le dejó el binomio, especialmente Rafa cuando cantó esa canción, es única. No pretendo imitarlo porque no voy a hacerlo, pero volvemos.
0: Y aquí en Colombia ha funcionado bien el tema de incursionarle al acordeón a la salsa. Aquí lo hizo Guayacán Orquesta también.
1: Sí,
0: en sus trabajos. Y bueno, son muchas las orquestas. Pero bueno, es un trabajo muy bien realizado. ¿Cómo suena en Puerto Rico? ¿Cómo la recibieron en Puerto Rico?
1: La realidad es que en Puerto Rico suena de todo. O sea, yo te puedo decir que en Puerto Rico se escucha en todos los lugares. Donde más se escucha es en España. Fui para España en septiembre de 2025. Y cuando arranqué con esa canción, los trombones,
0: ¿sí?
1: El gentío acercándose a la tarima, y yo, adiós, yo no sabía que Solo Para Ti estaba pegada por acá. Yo pensaba que era Vuelve, que Vuelve está sonando bien en España. Pero cuando vengo, Solo Para Ti, el coro, de momento sale un colombiano con la bandera y digo, ¡mira Colombia! Bueno, formamos un vacilón, como tú sabes que somos los colombianos y los puertorriqueños, que la formamos donde sea.
0: Suena muy bien. Y aparte de todo, le enviaron saludos de allá mismo, de Puerto Rico. Estoy hablando con los muchachos de Salsoul, que es una de las emisoras también muy importantes allá.
1: Así mismo.
0: Porque pues estamos tratando de agendar para estar haciendo presencia ahora en un nuevo evento que viene para finales de julio,
1: ahí
0: primero y 2 de agosto.
1: En Ponce.
0: Con Robert Jr. por ahí. También creo que ahí está el hijo del Búho Loco. Es uno de los
1: que está
0: programando y todo este cuento.
1: Sí.
0: Y el abrazo también para Jesse Calderón, que está también en esta.
1: Jesse estaba toda una vida allá.
0: Cuando vieron la publicidad, me dijeron, va para allá. Saludos, ahí está. Estamos, como dicen, de la mano también de las emisoras de Puerto Rico.
1: Así mismo.
0: Vamos a hablar de la nueva producción. Gaby viene de hacer medios. No lo voy a demorar mucho, no quiera, porque a mí me gusta tener los artistas acá y aprenderles mucho, y que sean ustedes mismos los que cuenten las experiencias y todas estas etapas bonitas que vive la salsa. Esta canción que viene hoy, nos damos el gusto de estrenarla aquí a través de Salserísima, se llama Mi Universo. Vamos a cantar primero un poquito. Me habla,
1: sí, señor.
0: ¿Quién la compone? ¿Dónde hicieron la producción? ¿Quiénes están detrás de toda esta muy bonita producción? ¿Y para cuándo el video? Si ya lo tenemos.
1: Compositores, contestando a la pregunta, compositores, Alejandro Montalbán, Argentina,
0: sí.
1: Y Hernán Ambrosino, ambos son compositores de mucho tiempo de Cristian Castro, de hace más de 30 años. Tuve la oportunidad de ser amigo de Alejandro Montalbán, y cuando yo le dije a Alejandro, yo necesito un tema, yo necesito un poema, necesito que me haga un éxito. Brother, tú me puedes creer que cuando él me entrega esa canción, ¿verdad, mi amor? Oye, la escuchamos de una y yo, wow, me hizo el tema, pero entallado para mí. Se la entregamos a José León, que es mi productor nuevo. Le digo, José, escúchate esa canción. Y él nada más en un minuto me escribió, vamos para encima con la canción, eso es un palo. Le puso su magia y estamos aquí escuchando Mi Universo, que es un tema totalmente inédito. Es el tema original de este servidor, Gaby Gabriel Rivera. No es un cover, sino que es mi bebé, es mi primer canción original.
0: Dícele
1: inédito.
0: Dícele en Puerto Rico, vamos para encima, vamos a cantarla.
1: Vamos para encima, papi.

0: Cancerísima.
1: Muy bien.
0: Muchas gracias, muchas gracias.
1: Excelente. Mi letra. Universo.
0: Oye, después a mitad de canción, después que pasa esta estrofa, papi, la canción coge para otro lado. Dicen, se va para encima.
1: Se soltaron los caballos.
0: Se va para arriba, sí, es para sacar a bailar a todo el mundo, ya tú sabes. Óyeme.
1: Vamos para arriba.
0: Tiene una

0: Gaby Gabriel Rivera, que está en Colombia en este plan promocional. Viene la nueva producción de Universo.
1: Sube el volumen, que está buena.
0: De una vez, les cuento que mañana va a aparecer en el Top Latino y estará como el recomendado de la semana. Comenzará a sonar a través de Salserísima. Eso va, como dicen por ahí, eso va. Y aparte de todo, la invitación, porque hoy tenemos un gran evento. Precisamente celebrando el cumpleaños a uno de los grandes influencers, para Dani, un abrazo bien especial, Dani Córdoba. Ya todo está listo y preparado. Esta noche nos vamos de la sucursal a la capital. Por supuesto, también vamos a tener a los muñecos de la ciudad, Steffi Ávila, que es nuestra DJ de la Casa Salserísima. Y por supuesto, también va a estar Valcandela, Jair de la 10, Choco también estará por allí, Miss Timba, DJ OK. Y por supuesto, nos vamos, esta noche es para Chapinero, Dani Luna. Nos vamos para allá, un sitio que se llama Pámpara, es espectacular. Creado como el estilo de Brasil, como de las discotecas del Brasil. Uy. Entonces vamos a disfrutar esta noche, tener el gusto de compartir un ratico, Gaby, contigo, con los grandes DJ que nos van a estar acompañando. Esta noche el evento es más DJ que otra cosa, pero qué bueno que usted va a romper la monotonía. Vamos a tenerlo ahí.
1: Agradecido por esa oportunidad de por lo menos presentar estos dos temas. Allá y lo que salga y lo que surja también, ya tú sabes cómo es la cosa, disfrutar al máximo, en vivo, y a todo color, Gaby Gabriel tocando tu corazón, ya tú sabes.
0: Bueno, y la otra invitación, mañana en el Top Latino, no se pierdan, vamos a tener el lanzamiento nuevamente de Mi Universo, estará en el listado del Top Latino y por supuesto como el recomendado de la semana. Pero aparte de eso, Gaby, mañana también tenemos invitación, los amigos. La discoteca más romántica en Bogotá tiene marca Chaney. Chaney es la discoteca de la salsa romántica. Y precisamente mañana vamos a estar en dos de sus sedes. Ellos tienen tres sedes. Vamos a estar en dos. Una que queda en Plaza de las Américas. Es un sitio espectacular. Eso sí, le adelanto.
1: Vamos para allá.
0: Y galerías, ni se diga. Ese es el edificio de la salsa. Tiene.
1: Sí, señor.
0: Discoteca en el primer piso que se llama La 10 Pub. En el segundo está Chaney, segundo y tercero. Y en el cuarto es ya la salsita más vieja guardia que se llama El Rincón Caliente.
1: Pues vamos con mucha salsa romántica.
0: Así que mañana le voy a dar el recorrido.
1: Volvemos.
0: Por el edificio. Vamos a subir un rato al Rincón Caliente, a ver cómo está la marea. Vamos a estar en Chaney del segundo nivel. Ya, y también vamos a hacer un recorrido por Bogotá, porque lo bonito es, ya que lo tenemos aquí, vamos a promocionar esta nueva producción que se llama Mi Universo.
1: Mi Universo vuelve, y solo para ti también. Así que tres románticas distintas, pero que tocan el corazón, tocando tu corazón.
0: Que como sé que están de afán, y yo lo sé.
1: No hay problema. Si la salserísima es cariño puro, papi.
0: Pero, tranquilo. Como es una de las voces oficiales de Isla Bonita, vamos a cantarle un pedacito. Vamos a contagiarlo y cerramos cantando Mi Universo. ¿Le parece
1: bien? Dale, vamos para encima.
0: Aquí va un pedacito.
1: Vamos para encima.
0: Camina, salsero.

0: El despertar, oye, la dejamos ahí porque el coro lo vamos a hacer hoy y mañana, así que
1: decimos
0: vamos para encima,
1: Decimos aquí en Colombia, me dio sed. Bueno, nos vamos pues con Mi Universo.
0: Sabroso, Mi Universo, así mismo.
1: Para que la programen aquí a través de Salserísima.
0: Salserísima Radio, le presento mi nuevo sencillo, Mi Universo, te lo dice Gaby.

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En Colombia, 4:08 p.m. Bueno, grandes invitados esta tarde a través de Salserísima Bogotá. Tenemos otra de las voces bonitas, además que la historia de este gran artista que tenemos tiene que ver con composición, grandes feat que ha hecho con grandes de la salsa. Y por supuesto, hoy recibiendo también su más reciente producción. Y aquí lo tenemos, la canción suena aquí a través de Salserísima Bogotá. ¡Cam!

0: Señoras, señores, esta tarde tenemos un gran invitado desde Santiago de Cali, cantante, compositor colombiano, Yerly. Bienvenido a Salserísima.
1: A ver, María, hermanito. Omar, ¿cómo estamos? Qué gusto escucharte, qué gusto estar aquí en tu espacio. Gracias por la invitación. Gozando siempre, Salserísima, rompiendo los esquemas, no solamente en Bogotá, sino por fuera. ¿Yo?
0: Sí, señor. Además, me siento muy grato de tener grandes artistas que, como siempre, siguen cosechando éxitos, siguen construyendo para la salsa. Y leyendo un poco de su biografía, de su carrera, de todo lo que ha hecho, hay que admirar todo el esfuerzo y lo que ha logrado, grandes feat con grandes de la salsa. Háblenos un poquito de esos comienzos, cómo incursiona, porque también como compositor, pero ahora como que se afianzó más como cantante. Cuéntenos un poquito de toda esta trayectoria.
1: Bueno, arrancamos Yerly como cantante, digamos, en la etapa ya profesional. Arrancamos en La Fuga del Maestro Galleta.
0: Okay.
1: Hace más de dos semanas. Después estuvimos con Sandunga, el Maestro Ali Garcés de Tarry. Luego estuvimos de Sandunga, pasamos a Suprema Corte, 6 años. De la mano estaba en ese tiempo, estaba Carlitos todavía, Carlos Romero, con Morito y Omar Agra. Un tiempo que estuvimos 4 cantantes allí y este servidor. Con Suprema estuve hasta el 2001, más o menos. Pero ya venía pues fastidiado porque yo quería arrancar lo mío. Ya uno se incomoda pues en el
0: sí,
1: espacio.
0: Sí, claro, uno busca su propia proyección, su camino.
1: Literal, venía con esa inquietud. Y venía escribiendo mucho. Y yo digo, Dios a veces con sus maneras tan, tan especiales de hacer las cosas. Me pasaba que cada que salíamos de gira con la Suprema, me encontraba, por ejemplo, sobre todo en Houston, gente de Buenaventura que se me acercaba y me decía: usted tiene que hacer lo suyo. Gente que no me conocía, que cuando hacía parte del repertorio pues dentro de Suprema que me tocaba a mí, se me acercaban y me decían siempre eso. Y eso me pasó varias veces. Entonces me llamaba la atención porque pues, sí tenía yo mi inquietud de hacer mis cosas. Yo nunca me vi como miembro permanente de ninguna agrupación en la que estuve. Y digamos que esas cosas terminan como motivándolo a uno un poco más, ¿no? Ya para el 2003 grabé un par de sencillos, Dame Tiempo de Raldi Vázquez, que eso originalmente lo grabó Junior González.
0: Sí.
1: En el álbum ese Cantar Bien o No Cantar, eso lo canta Ismael Miranda.
0: Okay.
1: Ellos hicieron ese álbum y el maestro Ismael canta. Y yo hice una versión de esa canción y otro tema inédito. Ya en el 2006 salió Íntimo, 12 tracks. Sonó bastante Ya No Tengo Nada. Parece que fue ayer que todo sucedió. Estás Dejando de Amarme también sonó. Para el 2011 salió La Conquista. Ahí ya vinimos con los featurings. Ahí aparece, bueno, aunque en Íntimo ya veníamos con los coros de Huichi Camacho, ¿no?
0: Sí.
1: El primer álbum, ahí venía Huichi Camacho, Diego Galindo y este servidor en los coros. El difunto Douglas Guevara, que era percusionista del grupo Nietzsche, hizo la percusión de ese álbum. Ahí venía gente heavy, siempre bajo la producción de André Gómez. Al segundo álbum, En La Conquista, hacemos una canción dedicada a Dios que se llama Que Se Sepa. Tony Vega, Pedro Brul, Huichi Camacho y este servidor. Hicimos Puro Sentimiento con los muchachos de Element Black, del grupo de música urbana.
0: Sí.
1: Y hicimos una canción que se llama Para Vivir Nuestro Amor, que la hicimos con Paola Lacera. Paola Lacera es corista de Carlos Vives.
0: Ok.
1: La vi por ahí que había pasado como por un factor X, creo que había pasado. Esa mujer canta muchísimo. Y dije, yo quiero grabar una cosa con esta Samaria, ella es de Santa Marta. Ya para 2014, la canción oficial de la selección de Ecuador de fútbol la hizo este servidor de cara al Mundial de Brasil 2014. Nosotros hicimos esa canción. Y salió ya en el 2016 Emergiendo, que fue mi tercer álbum. Ahí es donde aparece todo ese poco de fieras que usted estaba mencionando ahora. Maestro Robert Vilera en el timbal, que se nos fue, percusionista de los que grababa todo el tiempo lo de Marc Anthony y que estuvo con Oscar de León muchos años. Cachiro Thompson también, que se nos fue hace un año y piquito, justamente de Puerto Rico, de la gente más brava que ha habido en ese instrumento de allá. Él estaba en la conga en el video. Usted que es curioso de esas cosas, en el video de la cárcel de Boy Valentín, el conguero.
0: Sí, señor.
1: Ese es William Cachiro Thompson, él grabó ese álbum con nosotros. ¿Quién más estaba allí? Así que yo, de los muy reconocidos. Bueno, en los featuring, si no hay Capitán, Andy Montañez, José Alberto el Canario, Aimen Ubiola y Alex Matos con este servidor. y los coros, Wichi Camacho, Jerry Rivas del Gran Combo de Puerto Rico.
0: Casi nadie.
1: Diego Galindo. Dicen los viejos en la casa, es mejor tener amigos que dinero.
0: Así es, totalmente de acuerdo. Pero es admirar, estudiando un poquito la carrera tuya, por ejemplo, producción con Alexander Abreu. O sea, el estar al lado de Abreu no llega a cualquiera, y es algo que es puntual. Usted ha tenido esos logros. También veo por ahí una producción que, hablando de Andy Montañez, claro que la canción es más como
1: cristiana, ¿no?
0: Es como Dios. Más agradecida, agradecimiento a Dios. Yo sí, la estuve chequeando.
1: Es un Son Montuno que hicimos.
0: Es Son Montuno, sí señor.
1: Y brutal, fue una cosa bien. Maestro Julio Valdés, que fue el bajista que de los inicialistas, de Guayacán Orquesta con Alexis Lozano. Julio Valdés fue el bajista de ese álbum con Alex Estela. Maestro José Aguirre, por ahí está también en trompeta, director del grupo Nietzsche.
0: Por eso es lo curioso, o sea, rodeado siempre de grandes figuras, ya era hora. Me parece que está muy acertado cuando dice, bueno, quiero salir del confort y quiero irme a explorar lo propio.
1: Sí.
0: Y tiene con qué, y tiene la voz.
1: Gracias.
0: Porque tiene una voz muy especial. Y me alegra mucho que hoy esté en Bogotá también, dándole como ese aval a la salsa colombiana. La necesitamos, porque hoy por hoy hay que decir que Willy es como el líder, el que viene grabando, el que viene estando ahí. Pero, y son muchos. Ahora yo mismo estaba comentando que el grupo Nietzsche tenía un dolor con el grupo Nietzsche, porque soy muy grupo Nietzsche, pero llevaba 5 años sin grabar Nietzsche. Después de 40 ruedas, yo no le he escuchado producción nueva a Nietzsche. Ahora, pues, estamos apoyando la nueva producción. Ahora también Guayacán vino con una nueva producción. Me parece que ahí hay 3 temas interesantes. 2 de ellos yo ya los estoy tocando aquí. Porque hay que mover la salsa, hay que ponerla. Uh-huh. Porque, pues, el ideal es que vamos a confrontar de que salsa nueva sí hay. Lo que pasa es que de pronto hay que saberla rotar para que pegue, para que empiece
1: a
0: mover en las emisoras. Eso es algo puntual. Y me agrada recibir este trabajo musical, porque sé que lo has realizado con mucho esfuerzo. Esta recopilación de no solamente el estar con tantos artistas haciendo feat, ¿cómo se ha sentido? Sobre todo la experiencia de estar al lado de Andy Montañez, de Alexander Abreu, son muchos los que están en esta producción. Cuéntenos un poquito de eso.
1: Agradecido con Dios, Omar, es que no puede ser de otra manera.
0: Porque, esa es la palabra.
1: Sí, o sea, realmente yo siempre toco la puerta, ¿no? Dicen que tocar no es entrar, pero pues igual uno lo intenta. Yo soy de los que intenta las cosas. Y les tengo una anécdota de Si No Hay Capitán, que es la canción que hace mención, Omar, en este momento. Bien curioso, porque cuando yo iba a grabar esa canción, las primeras personas que yo invité, bueno, el primero que invité fue a Canario. Ese sí, de entrada en el. Yo la canción la hice
0: muy. Ese es de mis preferidos.
1: Maestro,
0: Canario.
1: Maestro de un personaje. Y es amigo, Es de esa gente que está siempre puesta para uno. Y yo le dije en el 2011 a José Alberto, le dije, maestro, yo siempre hago una canción así, así, así. Para el otro álbum, me gustaría poder contar con usted. Cuenta conmigo, me dijo. Me avisa.
0: Mientras copiaron de una.
1: Sí, no había escuchado nada ni nada. Y entonces, después de que hablé con el maestro José Alberto, las personas con las que hablé después fueron Ismael Miranda y Alex de Castro. Maestro Ismael me dijo, dame chance que se despeje un poquito el panorama, porque he hecho un montón de featuring con un montón de gente y siento que como que se me está yendo la mano, me dijo él. Pero dame break. Entonces, bueno, por ahí no va a ser la cosa. Le dije al maestro Alex y estaba pasando por lo mismo. Pero él especialmente mantiene arrepentido de no haber participado en esa canción. Porque él tenía una emisora, o la tiene todavía en Puerto Rico, creo, de transmisión de música cristiana.
0: Ok.
1: Alex de Castro.
0: Sí, total.
1: Y él la transmitía y él en vivo lo dijo varias veces. Este es uno de los errores más grandes que he cometido en mi vida, dice él. De no haberme salido, pero era lo mismo. Y uno entiende, ¿me entiendes? Viene a hacer un montón de featuring con algunos conocidos, otras personas nuevas, y había hecho mucho por esos mismos días. Y entonces decía, no, hay que darle una pausa a eso, porque pues entonces hace uno demasiada música así, de esa manera. Pero Dios tenía a su gente ya seleccionada, y eran el maestro Andy, era Les Matos y era Imenubiola los que faltarían para completar eso, y fueron los que quedaron allí en ese disco.
0: En esa producción.
1: Sí, no fue una cosa tremenda.
0: Bueno, Jerly, así, porque tenemos que hacer el curso. Jerly, hablemos un poquito sobre esta nueva producción que viene en camino. Vamos a estrenar un nuevo tema, se llama Te Amo.
1: Te Amo.
0: Viene para finales de este mes de junio, va para principios de julio. ¿Cómo es el tema?
1: Sería,
0: para que nos adelante un poquito de lo que viene.
1: Correcto, Dios mediante, yo creo que sería como el 2 de julio. Que estaríamos haciendo el lanzamiento de este nuevo sencillo, una canción hermosa, con una temática opuesta al sencillo más reciente que trabajamos el año pasado, que fue Duele Amar, ¿no? La canción fue lamentosa, con todos los dolores vivos en el corazón y en la garganta. Te Amo viene con una temática completamente opuesta, es la manifestación del amor hacia ese ser querido, ya sea la,

0: Perfecto. Bueno, ya la escucharán completa.
1: Muy bien, Jerry, qué chévere. Bueno, que esta sea como el abrebocas de lo que se viene. Esperamos que próximamente, ya con los promotores y todos los que están en su equipo de trabajo, hay que venir a Bogotá con tiempo, hay que hacer un recorrido de discotecas. Ahora nosotros tenemos un proyecto muy bueno y es se llama Salsa, muy parecido a lo que están haciendo en Cali, que es el...
2: ¿La calle del sabor?
1: No, la calle salsera allá. Ah, okay. La calle del sabor.
2: La calle del sabor, sí.
1: Acá la calle salsera, bueno, la de Bogotá. Nosotros hicimos un previo, hicimos un ensayo, eso fue un piloto que hicimos. Habíamos inicialmente congregado a 600 personas. Bien. Se escribieron 1500 cuando entonces, bueno, le íbamos a hacer en un sitio que aquí le dicen la calle de las sombrillitas, Chorro de Quevedo. Y resulta que cuando se nos sale de la mano, habían más de 13.000 inscritos. Dice la alcaldía, no les autorizamos el evento. Nos tocó correrlo cerca a aquí, a una de las iglesias donde hacen los reyes, que es en el sector de Egipto. Y es, el sector se llama Rumichagua, creo que es el parque. Y tuvimos el honor y el gusto de hacer ese ensayo. Asistieron 6.500 personas.
2: ¡Wow! ¡Qué ensayazo ese!
1: Entonces, esto es apenas el inicio, porque eso fue un piloto. Ya estamos pensando y mirando, visualizando para el mes de julio. Y nosotros vamos a empezar. La idea es, en estos eventos de los domingos, que va a ser domingo, tardeos de 2 a 8 de la noche, empezar a traer a todos los artistas para ir mostrando la nueva producción, los nuevos trabajos. ¿Para qué? Para que los salseros, que no solamente sigan disfrutando de lo que ya está rayado, los clásicos y eso, sino empiecen a descubrir los nuevos talentos, las nuevas producciones. Entonces, muy atento, porque vamos a estar ahí muy conectaditos y se viene la oportunidad para muchos artistas. Así que, en buena hora. Jerry, de verdad que me alegra tenerlo en Bogotá. Una sorpresa nuevamente que visite la capital. ¿Y ahora qué proyectos vienen en camino?
2: Bueno, sale el sencillo Dios mediante iniciando julio.
1: Sí.
2: Y para creo que finales de agosto, septiembre por tardar, estaríamos sacando el álbum completo que recopila varios de los sencillos que hemos estado trabajando en los últimos años, que sacamos uno a uno, pues. Entre esos está obviamente el featuring que hicimos con Alexander Abreu, que Ella Merece Ser Feliz. Ahí se recopila una canción que se llama Ya Ya en francés, que hicimos un éxito en música urbana en francés de Aya Nakamura, y lo grabamos nosotros en salsa en francés.
1: Qué bien.
2: Viene Me Falló, viene Promesas Rotas, tanto la versión en solo como el remix que hicimos con Daniela Darcourt, la peruana.
1: Sí.
2: Que ahí está por ahí también. Después de eso, bueno, La Cochabomba, que la hicimos una fusión tropical allí para fin de año, hace 2 años. Y Duele Amar, y por supuesto Te Amo.
1: O sea, la idea es tener como el álbum completo sumada la nueva producción que se llama Te Amo.
2: Sí, exactamente.
1: Perfecto. Muy bien, pues vamos a cantar Promesas Rotas, pero antes vamos a invitar a los oyentes a que la escuchen aquí a través de Salserísima, nos ayuden a programarla, pero también cuéntenos cómo lo encuentran en redes y qué se viene con Jerry para este cierre o este primer semestre. Cuente qué actividades están pendientes.
2: Bueno, primero de todo, dejarle saber a todo el público que está aquí conectado que me pueden encontrar como arroba Jerry Salsa, siempre con G al inicio y Y al final. Así me encuentran en YouTube, en TikTok, Instagram, en Facebook, en todas las plataformas digitales. Respecto a actividades, vamos a estar en Estados Unidos de finales de julio y a agosto, Dios mediante, vamos a estar haciendo varias actividades de la mano con unos amigos que están trabajando pues en favor de este proceso. Hasta ahora sé que vamos a estar en Houston, en Orlando, en Miami y New Jersey. Es lo que entiendo que vamos a hacer inicialmente. Por lo demás, pues voy a venir un poco más seguido a Bogotá. Creo que venimos antes del viaje hacia Estados Unidos. Vamos a estar aquí en Bogotá, Dios mediante, para promocionar el videoclip oficial de Te Amo, justamente.
1: Claro que sí. Aquí lo esperamos para recibir esta nueva...

0: producción. Gracias, vamos a cantar, Omar, parte de Promesas Rotas aquí a través de Salserísimo.
1: Omar, no lo deja ir a uno de aquí sin cantar.
0: Sin cantar. Todos aquí cantan. Cante aunque no cante. Ay, Dios. Decía Jimmy Salcedo, sí, pero pase la chévere. Cabínalo. A ver, por este lado vamos a tener, teníamos aquí dos, ahora sí.

0: Jerry, gracias, gracias por visitarnos, por tenerlo aquí. Ya sabe que cuando tenga lista la producción, aquí lo esperamos para darle el lanzamiento oficial, para convidar a todos nuestros oyentes que se peguen a toda esta nueva producción y para que conozcan de toda su trayectoria además.
1: Omar, gracias, gracias siempre, gracias, Dios te bendiga, gracias a todo tu público por estar atento aquí, permitirnos llegar a sus corazones con nuestra música. Y nada, que hagan de Promesas Rotas su banda sonora preferida para dedicarle a esos personajes que rompen corazones y no cumplen promesas.
0: Uy. Gracias, Jerry. ¿Cómo lo consiguen en redes?
1: Arroba Jerry Salsa, Instagram, Facebook, TikTok, YouTube. Me encuentran facilito. Arroba Jerry Salsa. Ahí me encuentran y siempre encontrarán a un negro elegante en todas las redes sociales.
0: Claro que sí. Gracias por estar aquí y como siempre, bienvenida a la Casa Salserísima.
1: Gracias miles.
0: Omar, bendiciones. Entonces, nos vamos escuchando esa muy bonita producción Promesas Rotas.
2: En Salserísima de Bogotá.
0: Camina, salsero. Amén.

0: Nos vamos de break comercial. Ya regresamos.
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1: La número uno en salsa.
7: 4:58.
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13: La número uno en salsa. 5:02.
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Bueno. Los hombres se portan mal y luego que te dicen, yo no tuve la culpa. Esa mujer fue la que me obligó. Sí, porque encima lo obligan y todo. Ah. Cuando regresan a casa, misios.

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0: Nos vamos de break comercial. Ya regresamos.
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4: 5:59.
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3: La número uno en salsa. 6:03.
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0: Nos vamos de break comercial. Ya regresamos.
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1: La número uno en salsa.
7: 6:57.
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3: La número uno en salsa.
4: 7:01.
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